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1: Laudetur Jesus Christus.
2: Sean bienvenidos, estimados oyentes de Radio Vaticana y Vatican News, al programa informativo en lengua española. Reciban un saludo cordial de la redacción hispanoamericana y de quien les habla, Sebastián Sansón Ferrari, este viernes 8 de mayo de 2026, en la quinta semana de Pascua. Hoy es un día muy especial ya que celebramos con gran júbilo el primer aniversario de la elección del Papa León XIV. A continuación, los contenidos de la emisión informativa del día. El romano pontífice efectuó una visita pastoral a Pompeya y Nápoles, jornada cargada de encuentros, celebraciones y momentos significativos de oración con el pueblo de Dios. Por la mañana en Pompeya, el Papa visitó el Templo de la Caridad, saludó a los enfermos y las personas con discapacidad en el interior del santuario de Pompeya y celebró la Santa Misa en la Plaza Bartolo Longo, ubicada frente al imponente santuario mariano. En su homilía, Prevost recordó que su elección coincidió con la súplica a la Virgen y vinculó su nombre con León XIII, gran impulsor de esta devoción. Destacó su llamamiento por la paz mundial. Por la tarde en Nápoles, el sucesor de Pedro se reúne con el clero y los consagrados y con la ciudadanía. Primer año del Papa León XIV, en Cristo somos uno, testimonios de comunión. En el primer aniversario del pontificado de León XIV, las iglesias de Chile, Perú y Argentina expresan su gratitud por un pontífice que ha puesto en el centro la unidad en Cristo, la cercanía con los pobres y un firme llamado a la paz, destacando su voz profética en favor del diálogo, la fraternidad y la reconciliación entre los pueblos. En instantes ampliamos la información. Buena sintonía.
3: ¡Chao, Napoli! ¡Buongiorno!
2: Es una jornada muy intensa y emocionante, queridos amigos, la que tiene el Papa León XIV este viernes 8 de mayo de 2026, cuando celebra el primer aniversario de su elección como sumo pontífice. En esta jornada, el Santo Padre realiza una visita pastoral a Pompeya y a Nápoles. Por la mañana, entre las distintas actividades, visitó el Templo de la Caridad, las personas asistidas por las obras caritativas en el santuario de Pompeya. También saludó a las personas con discapacidad y a los enfermos que se encontraban dentro del santuario y posteriormente presidió la Santa Misa en la Plaza Bartolo Longo, ubicada frente a este imponente santuario mariano. Tras despegar de Pompeya a las 14:03, el Santo Padre llegó a Nápoles a las 14:17. Antes de su encuentro con el clero y los consagrados, el Papa León XIV saludó espontáneamente y con gran alegría a la multitud que se encontraba fuera de la catedral. En su agenda también está programado un encuentro con la ciudadanía. El regreso a la Ciudad del Vaticano está previsto para las 19:30 hora local.
3: Soy venuto a Napoli per trovare questo calore che solo Napoli sa offrire. Grazie per questa accoglienza.
2: Hola Nápoles, buenos días. He venido a Nápoles para encontrar este calor que solo Nápoles sabe ofrecer. Gracias por este recibimiento.
3: Gracias. Una benedizione di Dio trovarci insieme. Sono molto contento di poter essere qui questo pomeriggio. Un tempo molto breve, ma molto significativo.
2: Es una bendición de Dios encontrarnos juntos. Estoy muy contento de poder estar aquí esta tarde. Un tiempo muy breve, pero muy significativo.
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2: Y esta primera parada, precisamente aquí, en el Duomo, la Catedral de Nápoles, donde también quiero rendir este homenaje a San Gennaro, tan importante para vuestra devoción, vuestra fe. Saludo a su eminencia, a todos ustedes. Gracias por estar aquí. Rezaremos juntos. Pidamos la bendición de Dios sobre todos ustedes, sobre toda Nápoles. Gracias, Grazie.
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2: En el marco de su visita pastoral a Pompeya y Nápoles este viernes 8 de mayo de 2026, el Papa León XIV ha presidido una solemne celebración eucarística en la Plaza Bartolo Longo, situada frente al imponente Santuario Mariano. Ante miles de fieles, el pontífice ha encomendado su ministerio petrino a la protección de la Virgen. Dijo que hace exactamente un año, cuando le fue confiado el ministerio de sucesor de Pedro, era precisamente el día de la súplica a la Virgen del Santo Rosario de Pompeya.
5: Exactamente hace un año, cuando me fue confiado el ministerio de sucesor de Pedro, era precisamente el día de la súplica a la Virgen del Santo Rosario de Pompeya. Esta bellísima jornada de la súplica de la Virgen del Santo Rosario de Pompeya. Debía, por tanto, venir aquí para poner mi servicio bajo la protección de la Virgen Santa. El haber elegido después el nombre de León me pone sobre las huellas de León XIII, que tuvo, entre otros méritos, también el de haber desarrollado un amplio magisterio sobre el Santo Rosario. A todo esto se añade la reciente canonización de San Bartolo Longo, apóstol del Rosario.
2: León XIV ha reflexionado sobre la oración del Ave María, que la ha definido como una invitación a la alegría, y ha explicado que el rosario constituye un camino privilegiado para contemplar a Cristo con la mirada de María. La repetición de esta oración es como el eco del saludo del ángel Gabriel, un eco que atraviesa los siglos y conduce al creyente hacia Jesús, visto con los ojos y el corazón de la Madre, ha explicado el obispo de Roma. Prevost ha definido el Ave María, la oración que se encuentra entre el Padre Nuestro y el Gloria y que se repite en el Santo Rosario, como un acto de amor. ¿No es propio del amor repetir sin cansarse, te quiero? Un acto de amor que sobre las cuentas de la corona, como bien se ve en la imagen mariana de este santuario, nos hace remontarnos a Jesús y nos conduce a la Eucaristía, fuente y culmen de toda la vida cristiana. En su reflexión, el sucesor de Pedro también ha insistido en la dimensión profundamente cristológica y eucarística del Rosario. En uno de los pasajes centrales de su alocución, desde este santuario mariano, cuya fachada San Bartolo Longo concibió como un monumento a la paz, el Papa León XIV ha elevado con fe una súplica por la paz en el mundo.
5: Cuando San Juan Pablo II convocó el año del Rosario, el año próximo se cumplirá un cuarto de siglo. Quiso ponerlo de modo especial bajo la mirada de la Virgen de Pompeya. Los tiempos desde entonces no han mejorado. Las guerras que aún se combaten en tantas regiones del mundo piden un renovado compromiso, no solo económico y político, sino también espiritual y religioso. La paz nace dentro del corazón. El mismo pontífice, en octubre de 1986, había reunido en Asís a los líderes de las principales religiones, invitando a todos a rezar por la paz. En diversas ocasiones también recientes, tanto el Papa Francisco como yo hemos pedido a los fieles de todo el mundo rezar por esta intención. No podemos resignarnos a las imágenes de muerte que cada día las crónicas nos proponen. Desde este santuario, cuya fachada San Bartolo Longo concibió como un monumento a la paz, hoy elevamos con fe nuestra súplica. Jesús nos ha dicho que la oración hecha con fe puede obtenerlo todo. Y San Bartolo Longo, pensando en la fe de María, la define omnipotente por gracia. Por su intercesión, venga del Dios de la paz una efusión sobreabundante de misericordia que toque los corazones, calme los rencores y los odios fratricidas, ilumine a cuantos tienen especial responsabilidad de gobierno. Hermanos y hermanas, ninguna potencia terrena salvará al mundo, sino solo la potencia divina del amor. Esta potencia divina del amor que Jesús el Señor nos ha revelado y donado. Creamos en Él, esperamos en Él, sigámoslo a Él.
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2: Al cumplirse el primer aniversario del pontificado de su Santidad León XIV, diversas voces de la Iglesia en América Latina y el Caribe elevan su acción de gracias por el ministerio del Papa, destacando su testimonio como un firme llamado a la unidad, la reconciliación y la paz en un mundo marcado por tensiones, guerra y polarizaciones. Desde Chile, Perú y Argentina, obispos han subrayado la fuerza espiritual de su lema In Illo Uno Unum, que recuerda que la comunión en Cristo es el horizonte de la vida eclesial y el fundamento de una humanidad más fraterna. Los mensajes coinciden en un mismo reconocimiento, y es que el pontificado de León XIV se consolida como un testimonio misionero y pacificador, profundamente unido a los pobres y orientado a construir comunión. Su llamado a vivir la unidad en Cristo se presenta como un signo de esperanza para la Iglesia Universal. En este contexto, el Comité Permanente de la Conferencia Episcopal de Chile expresó su gratitud a Dios por el servicio del Papa, resaltando su capacidad de confirmar en la fe con sabiduría evangélica, discernimiento pastoral y apertura a los signos de los tiempos. Los obispos chilenos valoran especialmente su llamado a construir una iglesia misionera que abre los brazos al mundo y se convierte en fermento de concordia para la humanidad, reafirmando así la necesidad de ser testigos del Evangelio en medio de la historia concreta de los pueblos. Desde el Perú, el cardenal Carlos Castillo, arzobispo de Lima, recordó que la elección de León XIV fue un signo de discernimiento del Espíritu Santo ante el reto de la paz en medio del mundo. Subrayó que cada tiempo histórico exige un perfil pastoral particular y reconoció en el actual pontífice una continuidad del legado de Francisco, especialmente por su cercanía con los pobres y su impulso de una iglesia en salida. Castillo destacó de manera especial la experiencia misionera de Robert Prevost en el Perú, particularmente en Chiclayo, donde su ministerio se desarrolló en contacto directo con los más pobres y los pueblos olvidados. Esa vivencia, afirmó, ha marcado profundamente el estilo de su pontificado, sostenido en la convicción del amor universal de Dios, sin distinciones, con apertura a todos y con una opción clara por los más frágiles. Asimismo, el purpurado resaltó que durante este primer año, León XIV ha promovido una paz desarmada y desarmante, inspirada en el modo de actuar de Jesús. Una paz construida desde el diálogo, la ternura, la escucha y la fraternidad. A estas expresiones de gratitud se sumó además la Conferencia Episcopal Argentina. En una carta dirigida al Santo Padre le hacen llegar su saludo filial y agradecido en comunión con el pueblo de Dios que peregrina en el país. Los obispos argentinos dan gracias al Señor por su entrega generosa como sucesor de Pedro, destacando que su ministerio anima a la Iglesia Universal a caminar con esperanza en tiempos complejos. En la misiva expresan agradecimiento por la primera exhortación apostólica del Papa León XIV, Dilexit Te, descrita como un mensaje profundamente evangélico centrado en el amor hacia los pobres, recordando que en ellos se hace presente la misma carne de Cristo. Esta enseñanza, aseguran, ilumina y fortalece el compromiso pastoral de la Iglesia, invitando a renovar una comunidad cristiana cercana, misericordiosa y comprometida con los más necesitados. Hasta aquí, amables oyentes, el programa informativo en lengua española de Radio Vaticana y Vatican News este viernes 8 de mayo de 2026. Gracias por haber estado con nosotros. Que tengan un buen viernes y un feliz fin de semana. Laudetur Jesus Christus, alabado sea Jesucristo.

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1: Amigos de Radio Vaticana, Vatican News, estamos en Nota Eclesial y en esta oportunidad un programa muy especial porque hemos venido a compartir a Guadalajara, en México, al Encuentro Nacional de Radios Católicas, una oportunidad para compartir el trabajo que se realiza para difundir la voz de la Iglesia, la voz del Papa, el mensaje de el Evangelio. Así que hoy compartimos con los organizadores, con los de la casa, con los de Guadalajara, quienes han recibido a miembros de la pastoral de todo el país, de este país, para poder compartir así este trabajo que se está realizando. El maestro Román Ramírez Carrillo, con nosotros en Radio Vaticana y Vatican News. Bienvenido.
2: ¿Qué tal? Muchas gracias. Un saludo a la audiencia de Radio Vaticana, que escucho desde hace muchos años cuando sus programas en español iniciaron. A mí se me hizo siempre muy interesante. A mí desde niño me gustaba la radio y entonces escuchamos lo que se pueda de radio. ¿Por qué? Yo estoy convencido ahora, sobre todo en Apostólicos, la radio diocesana de Guadalajara, que la radio nos produce una enorme intimidad, que nos hace pensar en nosotros mismos y en los demás. ¿Por qué? Porque el escuchar en el trayecto, es la radio entra a tu corazón y entra a tu alma. Claro, hay radio comercial, hay radio, pero hay una radio, la radio hablada, que tenga temas de contenido educativo o de contenido religioso. Una radio hablada religiosa que toque, el que tú puedas tocar la llaga de Cristo, que no nomás te hable de Cristo, sino que hable de cómo Cristo está en tu vida. Eso es la radio que pretendemos. No nomás que Dios existe, pero que Dios existe entre nosotros. Eso es lo que creo que la radio católica de ahora tiene que difundir, y no solamente porque seamos católicos, no. También las historias de las personas que no son creyentes, Dios sigue caminando con ellos. Y nuestro trabajo, yo creo que en la radio debe ser eso. Y estoy de acuerdo en que usar la palabra radio católica, pero creo que es la radio que nos hace ser mejores personas. Esa sería como que apostarle a esa radio que nos hace hablar de nuestra humanidad y de la humanidad de Cristo. Que la radio maneje la pedagogía de Jesús en el acercamiento con los demás, para ser una radio samaritana, misionera, y no nomás ser apóstoles de la radio, ser discipulado. Ser discípulos en la radio, porque luego es que soy apóstol de la radio, así como muy ufanos, ¿no? No, eres un discípulo y que estás aprendiendo a ser como era Jesús.
1: Y en este encuentro que reúne a diversas provincias de México, ¿se ve que están haciendo como una red de radios a nivel nacional para impulsar todo este trabajo?
2: Así es, ese es el objetivo de este encuentro, crear una radio una red de radios que trabajan en México, con la mirada de ser como una bisagra que nos une, yo creo que México es un país bisagra, que tiene relación con las radios de habla hispana de Canadá y Estados Unidos. En Canadá hay radios que transmiten en español, por la cantidad enorme ya de latinos que hay, sobre todo los 5,000 chilenos que viajaron a vivir y que viven en Edmonton, y también las radios del sur de California. Precisamente nos visita la radio Santísimo Sacramento, y en esta es hacer una red que aborde Canadá y Estados Unidos, México, y que se una en la otra bisagra, por el otro lado, con América Latina y el Caribe, porque es el mensaje es uno, que Jesús nos abraza a todos.
1: ¿Y cuál es el panorama actual de la radio, de la Iglesia, por llamarlo de alguna manera, en el país?
2: Bueno, aquí en México, hay 39 radios, al menos, que hemos detectado que son por internet. Algunas tienen frecuencia, algunos transmiten a través de una renta con una radio comercial. Y este crecimiento que se está dando, en nuestro caso, Apostólicos es una radio que tiene una concesión privada, pero que se hace un apostolado, o sea, se hace un discipulado desde en apostólicos en el grupo Radiogramas de Occidente. En el país en general, la radio es una radio que no tiene, por las legislaciones, no somos propietarios. Pero en cambio, es la posibilidad de que en radios comerciales se dan cuenta del mensaje que crea cohesión social. Todos los que están en una radio por apostolado, los temas sociales, el iluminar y el dar consuelo en un país donde la violencia es enorme, a través de los temas del cuidado de la creación, a través de escuchar el sufrimiento y el duelo de las mujeres desaparecidas, de las mujeres que buscan a sus hijos, que los han desaparecido, a través de aquellos que tienen adicciones, o a través de aquellos donde el suicidio en México ha aumentado, sobre todo de jóvenes, la radio está acompañando esas luchas y esos sufrimientos. La radio en México descubrió que es un medio que causa intimidad, pero es un medio que puede despertar en los demás el consuelo y la cercanía con todos.
1: El Papa León XIV, para esta Jornada Mundial de las Comunicaciones que celebramos este 2026, nos habla de la custodia de la voz, del rostro, como parte de ese llamado en los medios de comunicación. ¿Qué significa esta oportunidad a través de la radiodifusión, del apostolado en la radio?
2: Bueno, para nosotros es un gran impulso, nos ayuda. Recordemos que en tiempos de la inteligencia artificial hay que preservar esa voz humana, porque ahora se puede trucar, se puede recrear, usar mi propia voz para decir otros mensajes, y es preservar que la voz humana tiene sentido y tiene contenido. También los rostros y las caras de las personas que adentro traen la imagen de Jesucristo que está dentro. Entonces, preservar esa imagen de Jesús, sobre todo en las personas que sufren, en los indigentes, en los descartados, en los sencillos, en los pobres, es reconocer en las clases medias y las clases altas, que también necesitan desde otra perspectiva la escucha y el acompañamiento de la Iglesia. También ellos lo necesitan, la radio habla con ellos y para ellos también.
1: Bueno, y volviendo a ese panorama de trabajo organizativo de una emisora de la Iglesia, ¿cuáles deberían ser las áreas a trabajar que debe aprovechar esta pastoral para poder llegar no solamente a los que van a la Iglesia, sino a todas las personas?
2: Sí, bueno, la radio de Apostólicos, donde yo dirijo, que yo trabajo, Apostólicos, la radio diocesana de Guadalajara, la preocupación es las otras ovejas. Metafóricamente dicen, es que también hay que pescar fuera de la pecera. Yo diría, hay que acompañar los esfuerzos de las personas o que están alejados o que no creen, pero que tienen una humanidad, la humanidad de Jesús. Por esa razón, nuestros programas ciertamente son de inspiración en Jesús, pero que llegan a otras personas, intentan llegar a otras personas, aunque no crean, ¿no? Entonces, el acompañamiento es a las personas que sufren la violencia, acompañamos a las personas en situación de crisis mental, en México ha aumentado mucho el problema de la salud mental, apoyar ese tipo de situaciones, descubrir en la enfermedad que Jesús es el Jesús que está enfermo. Nuestra radio abre sus puertas a las personas en situación de cárcel. Nuestra radio abre sus puertas a las personas, sus micrófonos, a las personas que están realizando procesos de incorporación a los migrantes. Entonces, los migrantes tienen un espacio en Apostólicos importante. Tenemos la sección Migrante Hermano, que el cardenal José Francisco Robles Ortega dijo cuando bendijo una de las casas de migrantes que hay aquí en la ciudad de Guadalajara, dijo, cuando escuches la palabra migrante, inmediatamente piensa la palabra hermano. Entonces, Migrante Hermano es desde ahí hablamos junto con los escalibrinianos que están con nosotros acompañando este proceso de la migración y que nos ha permitido llegar a otras personas. Muchos migrantes no son católicos, son de otra confesión, pero han recibido acogida por parte de la iglesia por su situación migrante, de la iglesia de Guadalajara. Y ellos son los que nos nutren, porque ¿qué nos dan? Nos dan al Jesús que nos necesita. Entonces es abrir los ojos. Sobre todo la radio tiene que crear lazos de solidaridad, enormes lazos de solidaridad con los demás. Que eso es lo que deseamos y lo que buscamos.
1: Y esta transición o implementación para la radio de las nuevas tecnologías, de las redes sociales, de la inteligencia artificial, ¿cómo debemos observarla desde la pastoral de medios de comunicación?
2: Es que el internet, redes sociodigitales son potencian nuestra capacidad de llegar. La radio es la voz. Recordemos que la voz se modifica, ¿eh? Si uno convive en otro ambiente, empieza a hablar como en el otro ambiente. La voz es mutable. Así como es mutable la voz, debemos acomodar nuestra voz a darles voz a las otras voces que pueden hablar como nosotros. Entonces, mudarnos en hablar como hablan ellos desde sus necesidades. Entonces, eso es lo que hemos descubierto, que las nuevas tecnologías usadas para el bien de los demás nos pueden ayudar y potenciar más a estas voces de la radio.
1: Bueno, y en los últimos tiempos la radio, por ejemplo, en los pueblos más lejanos, ha sido un instrumento muy importante para evangelizar, la transmisión de la misa. ¿Cree que seguirá siendo de igual durante mucho tiempo?
2: Claro, bueno, yo me atrevo a decir que sí. Por esa intimidad que insisto que crea la radio con las personas escuchando radio hacen otras actividades, las personas escuchando radio se interiorizan de lo que el otro está diciendo, lo hacen suyo y lo empiezan a reflexionar. Eso, la capacidad de pensar y de sentir del ser humano a través de la radio, o de las ondas hercianas, como dirán algunos, va a continuar, ¿sí? Y entonces, siempre el hombre se las ha ingeniado para hablar en voz alta con el megáfono o la oratoria, o si no tiene una radio, su voz que se escuche y los otros voltean a ver por qué dice esto, por con qué intención lo dice. Entonces, pero esta radio potenciada con el Facebook, con el YouTube, con el Instagram, que aborda contenidos que tengan que ver con la persona, van a seguir siendo exitosos. Por eso el gran éxito de los podcasts, que surgen de las radios, ¿sí? Entonces, al menos profesionalmente de las radios, como surge el podcast. Y muchas personas ahora ya buscan programas de podcast que tengan que ver con la salud mental, que tengan que ver con su propia espiritualidad y que tengan que ver con la medicina, por ejemplo. Mucha gente busca podcasts que te hablan de una enfermedad y entonces lo escuchas. ¿Sí? ¿Y a través de qué? De una voz. Hoy se usan voces artificiales, pero la mente humana, el corazón humano, descubre la voz auténtica en aquello que le están emitiendo.
1: Bueno, ¿qué esperan de este encuentro de Radio Católica, este encuentro nacional que se ha realizado del 4 al 8 de mayo en Guadalajara? ¿Qué viene para la Radio Católica en México?
2: Que realmente seamos capaces de crear una radio, una red de radios mexicanas, que se una a una red de radios estadounidenses y canadienses y se una esa red a la red de América Latina y el Caribe. Eso es lo que soñamos. ¿Para qué una red? Para compartir contenidos, para no repetir lo que otros hacen, ¿sí? Y otros lo hacen mejor que uno. Y entonces es las riquezas de todos ponerlas en común. Entonces, una iglesia en salida, pues la verdad está en las otras radios también. Entonces, eso sería lo que para nosotros es importante.
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1: Laudetur Jesus Christus.
2: Sean bienvenidos, estimados oyentes de Radio Vaticana y Vatican News, al programa informativo en lengua española. Reciban un saludo cordial de la redacción hispanoamericana y de quien les habla, Sebastián Sansón Ferrari, este viernes 8 de mayo de 2026, en la quinta semana de Pascua. Hoy es un día muy especial ya que celebramos con gran júbilo el primer aniversario de la elección del Papa León XIV. A continuación, los contenidos de la emisión informativa del día. El romano pontífice efectuó una visita pastoral a Pompeya y Nápoles, jornada cargada de encuentros, celebraciones y momentos significativos de oración con el pueblo de Dios. Por la mañana en Pompeya, el Papa visitó el Templo de la Caridad, saludó a los enfermos y las personas con discapacidad en el interior del santuario de Pompeya y celebró la Santa Misa en la Plaza Bartolo Longo, ubicada frente al imponente santuario mariano. En su homilía, Prevost recordó que su elección coincidió con la súplica a la Virgen y vinculó su nombre con León XIII, gran impulsor de esta devoción. Destacó su llamamiento por la paz mundial. Por la tarde en Nápoles, el sucesor de Pedro se reúne con el clero y los consagrados y con la ciudadanía. Primer año del Papa León XIV, en Cristo somos uno, testimonios de comunión. En el primer aniversario del pontificado de León XIV, las iglesias de Chile, Perú y Argentina expresan su gratitud por un pontífice que ha puesto en el centro la unidad en Cristo, la cercanía con los pobres y un firme llamado a la paz, destacando su voz profética en favor del diálogo, la fraternidad y la reconciliación entre los pueblos. En instantes ampliamos la información. Buena sintonía.
3: ¡Chao, Napoli! Buongiorno.
2: Es una jornada muy intensa y emocionante, queridos amigos, la que tiene el Papa León XIV este viernes 8 de mayo de 2026, cuando celebra el primer aniversario de su elección como sumo pontífice. En esta jornada, el Santo Padre realiza una visita pastoral a Pompeya y a Nápoles. Por la mañana, entre las distintas actividades, visitó el Templo de la Caridad, las personas asistidas por las obras caritativas en el santuario de Pompeya. También saludó a las personas con discapacidad y a los enfermos que se encontraban dentro del santuario y posteriormente presidió la Santa Misa

0: en la Plaza Bartolo Longo, ubicada frente a este imponente santuario mariano. Tras despegar de Pompeya a las 14:03, el Santo Padre llegó a Nápoles a las 14:17. Antes de su encuentro con el clero y los consagrados, el Papa León XIV saludó espontáneamente y con gran alegría a la multitud que se encontraba fuera de la catedral. En su agenda también está programado un encuentro con la ciudadanía. El regreso a la Ciudad del Vaticano está previsto para las 19:30 hora local.
1: Soy venuto a Napoli per trovare questo calore che solo Napoli sa offrire. Gracias por esta accoglienza.
0: Hola Nápoles, buenos días. He venido a Nápoles para encontrar este calor que solo Nápoles sabe ofrecer. Gracias por este recibimiento.
1: Grazie. Una benedizione di Dio trovarci insieme. Sono molto contento di poter essere qui questo pomeriggio, un tempo molto breve, ma molto significativo.
0: Es una bendición de Dios encontrarnos juntos. Estoy muy contento de poder estar aquí esta tarde, un tiempo muy breve, pero muy significativo.
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0: Y esta primera parada, precisamente aquí, en el Duomo, la Catedral de Nápoles, donde también quiero rendir este homenaje a San Gennaro, tan importante para vuestra devoción, vuestra fe. Saludo a su eminencia, a todos ustedes. Gracias por estar aquí. Rezaremos juntos, pidamos la bendición de Dios sobre todos ustedes, sobre toda Nápoles. Gracias, gracias.
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0: En el marco de su visita pastoral a Pompeya y Nápoles este viernes 8 de mayo de 2026, el Papa León XIV ha presidido una solemne celebración eucarística en la Plaza Bartolo Longo, situada frente al imponente Santuario Mariano. Ante miles de fieles, el pontífice ha encomendado su ministerio petrino a la protección de la Virgen. Dijo que hace exactamente un año, cuando le fue confiado el ministerio de sucesor de Pedro, era precisamente el día de la súplica a la Virgen del Santo Rosario de Pompeya.
3: Exactamente hace un año, cuando me fue confiado el ministerio de sucesor de Pedro, era precisamente el día de la súplica a la Virgen del Santo Rosario de Pompeya. Esta bellísima jornada de la súplica de la Virgen del Santo Rosario de Pompeya. Debía, por tanto, venir aquí para poner mi servicio bajo la protección de la Virgen Santa. El haber elegido después el nombre de León me pone sobre las huellas de León XIII, que tuvo, entre otros méritos, también el de haber desarrollado un amplio magisterio sobre el Santo Rosario. A todo esto se añade la reciente canonización de San Bartolo Longo, apóstol del Rosario.
0: León XIV ha reflexionado sobre la oración del Ave María, que la ha definido como una invitación a la alegría, y ha explicado que el rosario constituye un camino privilegiado para contemplar a Cristo con la mirada de María. La repetición de esta oración es como el eco del saludo del ángel Gabriel, un eco que atraviesa los siglos y conduce al creyente hacia Jesús, visto con los ojos y el corazón de la Madre, ha explicado el obispo de Roma. Prevost ha definido el Ave María, la oración que se encuentra entre el Padre Nuestro y el Gloria y que se repite en el Santo Rosario, como un acto de amor. ¿No es propio del amor repetir sin cansarse, te quiero? Un acto de amor que sobre las cuentas de la corona, como bien se ve en la imagen mariana de este santuario, nos hace remontarnos a Jesús y nos conduce a la Eucaristía, fuente y culmen de toda la vida cristiana. En su reflexión, el sucesor de Pedro también ha insistido en la dimensión profundamente cristológica y eucarística del Rosario. En uno de los pasajes centrales de su alocución, desde este santuario mariano, cuya fachada San Bartolo Longo concibió como un monumento a la paz, el Papa León XIV ha elevado con fe una súplica por la paz en el mundo.
3: Cuando San Juan Pablo II convocó el año del Rosario, el año próximo se cumplirá un cuarto de siglo. Quiso ponerlo de modo especial bajo la mirada de la Virgen de Pompeya. Los tiempos desde entonces no han mejorado. Las guerras que aún se combaten en tantas regiones del mundo piden un renovado compromiso, no solo económico y político, sino también espiritual y religioso. La paz nace dentro del corazón. El mismo pontífice, en octubre de 1986, había reunido en Asís a los líderes de las principales religiones, invitando a todos a rezar por la paz. En diversas ocasiones también recientes, tanto el Papa Francisco como yo hemos pedido a los fieles de todo el mundo rezar por esta intención. No podemos resignarnos a las imágenes de muerte que cada día las crónicas nos proponen. Desde este santuario, cuya fachada San Bartolo Longo concibió como un monumento a la paz, hoy elevamos con fe nuestra súplica. Jesús nos ha dicho que la oración hecha con fe puede obtenerlo todo. Y San Bartolo Longo, pensando en la fe de María, la define omnipotente por gracia. Por su intercesión, venga del Dios de la paz una efusión sobreabundante de misericordia que toque los corazones, calme los rencores y los odios fratricidas, ilumine a cuantos tienen especiales responsabilidades de gobierno. Hermanos y hermanas, ninguna potencia terrena salvará al mundo, sino solo la potencia divina del amor. Esta potencia divina del amor que Jesús el Señor nos ha revelado y donado. Creamos en Él, esperamos en Él, sigámoslo a Él.
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0: Al cumplirse el primer aniversario del pontificado de su Santidad León XIV, diversas voces de la Iglesia en América Latina y el Caribe elevan su acción de gracias por el ministerio del Papa, destacando su testimonio como un firme llamado a la unidad, la reconciliación y la paz en un mundo marcado por tensiones, guerra y polarizaciones. Desde Chile, Perú y Argentina, obispos han subrayado la fuerza espiritual de su lema In Illo Uno Unum, que recuerda que la comunión en Cristo es el horizonte de la vida eclesial y el fundamento de una humanidad más fraterna. Los mensajes coinciden en un mismo reconocimiento, y es que el pontificado de León XIV se consolida como un testimonio misionero y pacificador, profundamente unido a los pobres y orientado a construir comunión. Su llamado a vivir la unidad en Cristo se presenta como un signo de esperanza para la Iglesia Universal. En este contexto, el Comité Permanente de la Conferencia Episcopal de Chile expresó su gratitud a Dios por el servicio del Papa, resaltando su capacidad de confirmar en la fe con sabiduría evangélica, discernimiento pastoral y apertura a los signos de los tiempos. Los obispos chilenos valoran especialmente su llamado a construir una iglesia misionera que abre los brazos al mundo y se convierte en fermento de concordia para la humanidad, reafirmando así la necesidad de ser testigos del Evangelio en medio de la historia concreta de los pueblos. Desde el Perú, el cardenal Carlos Castillo, arzobispo de Lima, recordó que la elección de León XIV fue un signo de discernimiento del Espíritu Santo ante el reto de la paz en medio del mundo. Subrayó que cada tiempo histórico exige un perfil pastoral particular y reconoció en el actual pontífice una continuidad del legado de Francisco, especialmente por su cercanía con los pobres y su impulso de una iglesia en salida. Castillo destacó de manera especial la experiencia misionera de Robert Prevost en el Perú, particularmente en Chiclayo, donde su ministerio se desarrolló en contacto directo con los más pobres y los pueblos olvidados. Esa vivencia, afirmó, ha marcado profundamente el estilo de su pontificado, sostenido en la convicción del amor universal de Dios, sin distinciones, con apertura a todos y con una opción clara por los más frágiles. Asimismo, el purpurado resaltó que durante este primer año León XIV ha promovido una paz desarmada y desarmante, inspirada en el modo de actuar de Jesús. Una paz construida desde el diálogo, la ternura, la escucha y la fraternidad. A estas expresiones de gratitud se sumó además la Conferencia Episcopal Argentina. En una carta dirigida al Santo Padre le hacen llegar su saludo filial y agradecido en comunión con el pueblo de Dios que peregrina en el país. Los obispos argentinos dan gracias al Señor por su entrega generosa como sucesor de Pedro, destacando que su ministerio anima a la Iglesia Universal a caminar con esperanza en tiempos complejos. En la misiva expresan agradecimiento por la primera exhortación apostólica del Papa León XIV, Dilexit Te, descrita como un mensaje profundamente evangélico centrado en el amor hacia los pobres, recordando que en ellos se hace presente la misma carne de Cristo. Esta enseñanza, aseguran, ilumina y fortalece el compromiso pastoral de la Iglesia, invitando a renovar una comunidad cristiana cercana, misericordiosa y comprometida con los más necesitados. Hasta aquí, amables oyentes, el programa informativo en lengua española de Radio Vaticana y Vatican News este viernes 8 de mayo de 2026. Gracias por haber estado con nosotros. Que tengan un buen viernes y un feliz fin de semana. Laudetur Jesus Christus. Alabado sea Jesucristo.

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2: En esta semana el Papa León presenció la juramentación de 28 nuevos guardias suizos, presidió la ordenación de 4 nuevos obispos auxiliares de la diócesis de Roma y saludó a la junta directiva del Catholic Charities USA. Una ceremonia marcada por la tradición, la fidelidad y el servicio. El aula Pablo VI acogió la juramentación de los nuevos reclutas de la Guardia Suiza Pontificia, el cuerpo militar más antiguo en activo del mundo. 28 jóvenes suizos renovaron un compromiso que atraviesa siglos de historia. La ceremonia, celebrada el 6 de mayo, recuerda el saqueo de Roma de 1527, cuando los antiguos guardias dieron su vida para proteger al Papa.
3: Ustedes dan testimonio ahora vuestra disponibilidad a servir con total dedicación al Papa reinante León XIV. Y a sus legítimos sucesores, y si fuese necesario, a sacrificar incluso vuestra propia vida por su protección.
2: Un juramento solemne que expresa entrega total al servicio del sucesor de Pedro.
3: Yo, alabardero, juro observar fiel y lealmente todo lo que se me ha leído, tan cierto como que Dios y nuestros santos patronos me asistan.
2: Tras el juramento, la ceremonia concluyó entre aplausos. Los nuevos guardias suizos quedan oficialmente incorporados al servicio del pontífice, continuando una tradición de más de 5 siglos.
3: El gesto que han realizado da testimonio de un compromiso de fidelidad, animado por el entusiasmo juvenil y fundamentado en la fe en Dios y en el amor a la Iglesia. Lo pongo bajo la protección de la Virgen María, junto con todo el valioso servicio de la Guardia Suiza Pontificia.
2: En la Basílica de San Juan de Letrán, el Papa León XIV presidió la ordenación de 4 nuevos obispos auxiliares de la diócesis de Roma.
4: Los animo a salir al encuentro de las piedras descartadas de esta ciudad y anunciarles que en Cristo, nuestra piedra angular, nadie está excluido de convertirse en parte activa del edificio santo que es la Iglesia y de la fraternidad entre los seres humanos.
2: La misión de la Iglesia es vivir esa cercanía, especialmente en una ciudad donde conviven riqueza, fragilidad y pobreza.
4: Ahora llega una nueva llamada, una vocación ulterior, que tiene siempre el mismo corazón. Nadie, absolutamente nadie, debe pensarse descartado por Dios, y ustedes serán heraldos de esta hermosa noticia que está en el centro del Evangelio.
2: El Papa también saludó a la Junta Directiva del Catholic Charities USA, destacando su labor como expresión concreta del Evangelio al servicio de los más necesitados.
3: Por eso los animo y animo sus valiosos esfuerzos y expreso mi gratitud por su disposición a continuar el ministerio de compasión de nuestro Señor, especialmente hacia los más pequeños entre nosotros. Al hacerlo, buscan encontrar soluciones a situaciones inhumanas, aliviar el sufrimiento de individuos y familias y aliviar la carga de quienes están agobiados por dificultades y conflictos.
2: En todas estas circunstancias, les dijo, debe ser la caridad de Cristo la que los impulse en su trabajo diario. Es decir, el deseo de llevar a otros ayuda material con el amor del corazón de Jesús, pues es en ese amor donde encontrarán verdadero descanso y su dignidad será respetada. 3 momentos distintos, unidos por un mismo hilo, el servicio a la fe y la misión de la Iglesia en el mundo, desde la entrega de la Guardia Suiza hasta la ordenación de nuevos pastores y el compromiso con los más necesitados, se renueva una llamada constante a vivir el Evangelio con esperanza y cercanía.
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vivió aproximadamente 8 siglos antes de Jesús. Según la tradición, pertenecía a la estirpe real de David y desarrolló su misión en un tiempo de crisis para el pueblo de Israel, transmitiendo mensajes de conversión, justicia y esperanza. La tradición judía sostiene además que tuvo una larga vida y que habría muerto como mártir durante el reinado del rey Manasés, aunque este dato procede de fuentes posteriores y no del texto bíblico.

0: Ayer, en el primer aniversario de su pontificado, el Papa León XIV realizó una extensa e intensa visita pastoral a Pompeya y Nápoles en una jornada cargada de gestos espirituales, encuentros populares y celebraciones multitudinarias. El Santo Padre partió a las 8 de la mañana desde el Vaticano y, tras aterrizar en Pompeya, comenzó su agenda visitando el Templo de la Caridad, donde compartió un emotivo encuentro con personas en situación de vulnerabilidad acogidas por las obras sociales del santuario. Más tarde, el Papa veneró las reliquias de San Bartolo Longo y presidió la gran celebración eucarística en la Plaza Bartolo Longo. Durante la homilía dejó una de las frases más fuertes del día. «Debía venir aquí para poner mi servicio bajo la protección de la Virgen María», dijo, recordando que exactamente hace un año fue elegido Papa y coincidió con la fiesta de la Virgen de Pompeya. El pontífice también evocó al Papa León XIII y su histórica promoción del Rosario, subrayando el vínculo espiritual con el nombre que eligió para su pontificado. Por la tarde, León XIV se trasladó a Nápoles, donde fue recibido por una multitud en las calles de la ciudad. En la catedral mantuvo un encuentro con sacerdotes religiosos y posteriormente encabezó un gran acto ciudadano en la Plaza del Plebiscito. La visita culminó con un acto de consagración a la Virgen María y la bendición final en la Basílica de San Francisco de Paola, cerrando así una jornada intensa y simbólica que confirmó su estilo pastoral. Hoy, la mañana del Papa León XIV ha estado marcada por una agenda especialmente intensa en el Vaticano. Con múltiples audiencias de carácter diplomático, social y religioso, aunque el gran protagonista del día ha sido, sin duda, el encuentro con los campeones de Italia de fútbol, el Inter de Milán. La visita del conjunto negro-azul, nerazzurro, como se dice en italiano, en la sala del consistorio, ha sido uno de los momentos más comentados de la jornada. Jugadores, cuerpo técnico y directivos del club han sido recibidos esta mañana por el pontífice tras la conquista del título de la Serie A 2025-2026 en un ambiente distendido de celebración, pero también de reflexión. León XIV ha felicitado al equipo por una temporada que ha definido como fruto de un gran esfuerzo de disciplina y de trabajo en conjunto, pero más allá del triunfo deportivo, el Papa ha querido ir un paso más allá y ha subrayado el impacto social del fútbol y la responsabilidad que conlleva ser referentes para millones de jóvenes. En su discurso, el Papa ha pedido a los jugadores que no se queden solo con la alegría del título, sino que sepan reflexionar sobre la experiencia vivida y transformarla en un testimonio positivo dentro y fuera del campo. En ese sentido, les ha invitado a convertirse en héroes de autenticidad y rectitud, capaces de transmitir valores como el respeto, la constancia y la honestidad.
1: Buongiorno a tutti, benvenuti e auguri e complimenti a tutta la squadra.
2: Buenos días a todos, bienvenidos, felicidades. Enhorabuena a todo el equipo, a los directivos, a los técnicos y a los numerosos aficionados y simpatizantes por el logro alcanzado. Este es sin duda para todos ustedes un momento de gran alegría, del cual me complace ser partícipe. Es una meta alcanzada gracias a mucho esfuerzo, trabajo en equipo, disciplina y constancia que han sabido mantener tanto en los momentos de mayor entusiasmo, como el último partido, cuando ya habían celebrado, como también en los momentos difíciles, sin desanimarse ni rendirse. Por ello, mientras me felicito con ustedes, los invito a reflexionar sobre la experiencia vivida, para que

0: puedan transmitir en este momento de éxito un mensaje útil especialmente para el crecimiento de los jóvenes. Muchos de ellos en estos días los miran como sus héroes, como modelos a imitar, y esto les otorga una responsabilidad que va más allá del rendimiento deportivo y que los quiere como deportistas, testigos de valores.
1: E che vi vuole come sportivi testimoni di valori.
2: Y junto a esta audiencia deportiva, la mañana ha incluido también encuentros con representantes diplomáticos y religiosos, entre ellos el primer ministro de Haití y delegaciones de distintas comunidades internacionales, así como organizaciones sociales vinculadas a la solidaridad y la atención sanitaria. Pero la audiencia con el Inter de Milán no ha sido el único encuentro destacado de esta mañana en el Vaticano. León XIV también ha recibido a los miembros de la Asociación Italiana de Esclerosis Lateral Amiotrófica, conocido como ELA, a quienes ha dirigido un mensaje centrado en la esperanza y la dignidad de las personas que sufren. El Papa ha agradecido el trabajo de familiares, voluntarios y personal sanitario, subrayando que nadie debe afrontar la enfermedad en soledad y ha animado a transformar el dolor en una experiencia de amor y cercanía. Además, el Papa León XIV ha recibido también esta mañana peregrinos de la Fundación Edith Haberland Warner, de la histórica cervecería Augustiner de Múnich. En esa audiencia, marcada por un tono más social y medioambiental, León XIV ha recordado la importancia de cuidar la creación y de utilizar los recursos con responsabilidad y justicia, retomando algunas de las ideas centrales de la encíclica Laudato Si del Papa Francisco.
3: Al cumplirse el primer aniversario del pontificado de Su Santidad León XIV, diversas voces de la Iglesia en América Latina y el Caribe elevan su acción de gracias por el ministerio del Papa, destacando su testimonio como un firme llamado a la unidad, la reconciliación y la paz en un mundo marcado por tensiones, guerra y polarizaciones. Desde Chile, Perú y Argentina, obispos han subrayado la fuerza espiritual de su lema In Illo Uno Unum, que recuerda que la comunión en Cristo es el horizonte de la vida eclesial y el fundamento de una humanidad más fraterna. Los mensajes coinciden en un mismo reconocimiento, y es que el pontificado de León XIV se consolida como un testimonio misionero y pacificador, profundamente unido a los pobres y orientado a construir comunión. Su llamado a vivir la unidad en Cristo se presenta como un signo de esperanza para la Iglesia Universal. En este contexto, el Comité Permanente de la Conferencia Episcopal de Chile expresó su gratitud a Dios por el servicio del Papa, resaltando su capacidad de confirmar en la fe con sabiduría evangélica, discernimiento pastoral y apertura a los signos de los tiempos. Los obispos chilenos valoran especialmente su llamado a construir una iglesia misionera que abre los brazos al mundo y se convierte en fermento de concordia para la humanidad, reafirmando así la necesidad de ser testigos del Evangelio en medio de la historia concreta de los pueblos. Desde el Perú, el cardenal Carlos Castillo, arzobispo de Lima, recordó que la elección de León XIV fue un signo de discernimiento del Espíritu Santo ante el reto de la paz en medio del mundo. Subrayó que cada tiempo histórico exige un perfil pastoral particular y reconoció en el actual pontífice una continuidad del legado de Francisco, especialmente por su cercanía con los pobres y su impulso de una iglesia en salida. Castillo destacó de manera especial la experiencia misionera de Robert Prevost en el Perú, particularmente en Chiclayo, donde su ministerio se desarrolló en contacto directo con los más pobres y los pueblos olvidados. Esa vivencia, afirmó, ha marcado profundamente el estilo de su pontificado, sostenido en la convicción del amor universal de Dios, sin distinciones, con apertura a todos y con una opción clara por los más frágiles. Asimismo, el purpurado resaltó que durante este primer año, León XIV ha promovido una paz desarmada y desarmante, inspirada en el modo de actuar de Jesús. Una paz construida desde el diálogo, la ternura, la escucha y la fraternidad. A estas expresiones de gratitud se sumó además la Conferencia Episcopal Argentina. En una carta dirigida al Santo Padre le hacen llegar su saludo filial y agradecido en comunión con el pueblo de Dios que peregrina en el país. Los obispos argentinos dan gracias al Señor por su entrega generosa como sucesor de Pedro, destacando que su ministerio anima a la Iglesia Universal a caminar con esperanza en tiempos complejos. En la misiva expresan agradecimiento por la primera exhortación apostólica del Papa León XIV, Dilexit Te, descrita como un mensaje profundamente evangélico centrado en el amor hacia los pobres, recordando que en ellos se hace presente la misma carne de Cristo. Esta enseñanza, aseguran, ilumina y fortalece el compromiso pastoral de la Iglesia, invitando a renovar una comunidad cristiana cercana, misericordiosa y comprometida con los más necesitados.

0: El Papa León XIV dejó ayer en Nápoles un mensaje contundente, directo al corazón de la ciudad, que el mal no ahogue el deseo profundo de vida, justicia y paz de su gente. En la emblemática plaza del Plebiscito, ante más de 30.000 personas, el pontífice ha cerrado su visita de ayer con un día en Nápoles, tras su paso por Pompeya, con un discurso en el que ha reconocido sin rodeos las heridas que marcan la ciudad: pobreza, desempleo, abandono escolar y la presencia de la delincuencia organizada. Pero junto a ese diagnóstico realista, el Papa ha querido poner el acento en otra imagen de Nápoles, la de una ciudad viva, dinámica, llena de energía, de talento y de esperanza. Aquí fluye un anhelo de vida y de bien que no puede ser aplastado por el desánimo, dijo el Papa León XIV. Además, invitó a los napolitanos a hacerse una pregunta clave: ¿qué es lo verdaderamente importante? Y pidió responderla no desde la resignación, sino desde el compromiso, con el valor del bien frente al miedo y con la atención a las heridas sociales frente a la indiferencia. El Papa especialmente fue claro al abordar la realidad social. Habló de una dramática paradoja con crecimiento económico y turístico, pero también con profundas desigualdades sociales y periféricas. En este contexto, subrayó que la presencia del Estado es fundamental para garantizar seguridad, trabajo digno y para restar espacio a la criminalidad organizada. Pero el Papa León XIV también puso el rostro a la esperanza, destacando a tantos hombres y mujeres que trabajan cada día por una ciudad mejor: educadores, voluntarios, agentes sociales, proyectos de inclusión y redes de solidaridad, a quienes considera auténticos héroes sociales. El Papa también hace un llamamiento a no romper esa red de compromiso ni apagar la luz, que, según dijo, ya está encendida en la ciudad, y advirtió: Nápoles no puede resignarse a ser solo una postal turística, sino que está llamada a ser una verdadera capital de humanidad y de esperanza. La paz, subrayó, no es un concepto abstracto, sino algo que se construye en lo cotidiano, en las familias, en los barrios, en la educación y en las relaciones sociales. E insistió en una idea clave: no hay paz sin justicia, ni justicia auténtica sin caridad. La jornada de ayer concluyó con un ambiente festivo en la plaza, música, testimonios de ciudadanos y un fuerte componente emocional. Y antes de despedirse, el Papa saludó a los presentes con un cercano ¡Viva Nápoles!, antes de abandonar la ciudad en helicóptero rumbo al Vaticano.
1: Gracias, gracias, gracias a todos. ¡Que viva Nápoles!
0: Y hasta aquí, queridos oyentes, el informativo de hoy. 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A las 12 del mediodía, el Papa dirigirá el rezo del Regina Caeli desde el Palacio Apostólico, una oración mariana del tiempo pascual que sustituye el Ángelus y que expresa la alegría por la resurrección de Cristo con el tradicional Reina del Cielo, alégrate, aleluya. Podrán seguirlo en directo y acompañar al Papa en esta oración a través de nuestros canales de YouTube y de Facebook Live. Que tengan todos ustedes un feliz día.

0: Laudetur Jesus Christus.
1: Estimados oyentes de Radio Vaticana y Vatican News, muy buenas. Reciban un cordial saludo de Mireia Bonilla en este 9 de mayo, sábado de la quinta semana de Pascua y memoria litúrgica, entre otros, de San Isaías. Considerado uno de los grandes profetas de Israel, vivió aproximadamente 8 siglos antes de Jesús. Según la tradición, pertenecía a la estirpe real de David y desarrolló su misión en un tiempo de crisis para el pueblo de Israel, transmitiendo mensajes de conversión, justicia y esperanza. La tradición judía sostiene además que tuvo una larga vida y que habría muerto como mártir durante el reinado del rey Manasés, aunque este dato procede de fuentes posteriores y no del texto bíblico.

0: Ayer, en el primer aniversario de su pontificado, el Papa León XIV realizó una extensa e intensa visita pastoral a Pompeya y Nápoles en una jornada cargada de gestos espirituales, encuentros populares y celebraciones multitudinarias. El Santo Padre partió a las 8 de la mañana desde el Vaticano y, tras aterrizar en Pompeya, comenzó su agenda visitando el Templo de la Caridad, donde compartió un emotivo encuentro con personas en situación de vulnerabilidad acogidas por las obras sociales del santuario. Más tarde, el Papa veneró las reliquias de San Bartolo Longo y presidió la gran celebración eucarística en la Plaza Bartolo Longo. Durante la homilía dejó una de las frases más fuertes del día. «Debía venir aquí para poner mi servicio bajo la protección de la Virgen María», dijo, recordando que exactamente hace un año fue elegido Papa y coincidió con la fiesta de la Virgen de Pompeya. El pontífice también evocó al Papa León XIII y su histórica promoción del Rosario, subrayando el vínculo espiritual con el nombre que eligió para su pontificado. Por la tarde, León XIV se trasladó a Nápoles, donde fue recibido por una multitud en las calles de la ciudad. En la catedral mantuvo un encuentro con sacerdotes, religiosos y posteriormente encabezó un gran acto ciudadano en la Plaza del Plebiscito. La visita culminó con un acto de consagración a la Virgen María y la bendición final en la Basílica de San Francisco de Paola, cerrando así una jornada intensa y simbólica que confirmó su estilo pastoral. Hoy, la mañana del Papa León XIV ha estado marcada por una agenda especialmente intensa en el Vaticano, con múltiples audiencias de carácter diplomático, social y religioso, aunque el gran protagonista del día ha sido, sin duda, el encuentro con los campeones de Italia de fútbol, el Inter de Milán. La visita del conjunto negro-azul, nerazzurro, como se dice en italiano, en la sala del consistorio, ha sido uno de los momentos más comentados de la jornada. Jugadores, cuerpo técnico y directivos del club han sido recibidos esta mañana por el pontífice tras la conquista del título de la Serie A 2025-2026 en un ambiente distendido de celebración, pero también de reflexión. León XIV ha felicitado al equipo por una temporada que ha definido como fruto de un gran esfuerzo de disciplina y de trabajo en conjunto, pero más allá del triunfo deportivo, el Papa ha querido ir un paso más allá y ha subrayado el impacto social del fútbol y la responsabilidad que conlleva ser referentes para millones de jóvenes. En su discurso, el Papa ha pedido a los jugadores que no se queden solo con la alegría del título, sino que sepan reflexionar sobre la experiencia vivida y transformarla en un testimonio positivo dentro y fuera del campo. En ese sentido, les he invitado a convertirse en héroes de autenticidad y rectitud, capaces de transmitir valores como el respeto, la constancia y la honestidad.
1: Buongiorno a tutti, benvenuti e auguri e complimenti a tutta la squadra.
2: Buenos días a todos, bienvenidos, felicidades. Enhorabuena a todo el equipo, a los directivos, a los técnicos y a los numerosos aficionados y simpatizantes por el logro alcanzado. Este es sin duda para todos ustedes un momento de gran alegría, del cual me complace ser partícipe. Es una meta alcanzada gracias a mucho esfuerzo, trabajo en equipo, disciplina y constancia que han sabido mantener tanto en los momentos de mayor entusiasmo, como en el último partido, cuando ya habían celebrado, como también en los momentos difíciles, sin desanimarse ni rendirse. Por ello, mientras me felicito con ustedes, los invito a reflexionar sobre la experiencia vivida, para que puedan transmitir en este momento de éxito un mensaje útil especialmente para el crecimiento de los jóvenes. Muchos de ellos en estos días los miran como sus héroes, como modelos a imitar, y esto les otorga una responsabilidad que va más allá del rendimiento deportivo y que los quiere como deportistas testigos de valores.
1: E che vi vuole come sportivi testimoni di valori.
0: Y junto a esta audiencia deportiva, la mañana ha incluido también encuentros con representantes diplomáticos y religiosos, entre ellos el primer ministro de Haití y delegaciones de distintas comunidades internacionales, así como organizaciones sociales vinculadas a la solidaridad y la atención sanitaria. Pero la audiencia con el Inter de Milán no ha sido el único encuentro destacado de esta mañana en el Vaticano. León XIV también ha recibido a los miembros de la Asociación Italiana de Esclerosis Lateral Amiotrófica, conocido como ELA, a quienes ha dirigido un mensaje centrado en la esperanza y la dignidad de las personas que sufren. El Papa ha agradecido el trabajo de familiares, voluntarios y personal sanitario, subrayando que nadie debe afrontar la enfermedad en soledad y ha animado a transformar el dolor en una experiencia de amor y cercanía. Además, el Papa León XIV ha recibido también esta mañana peregrinos de la Fundación Edith Haberland Warner, de la histórica cervecería Augustiner de Múnich. En esa audiencia, marcada por un tono más social y medioambiental, León XIV ha recordado la importancia de cuidar la creación y de utilizar los recursos con responsabilidad y justicia, retomando algunas de las ideas centrales de la encíclica Laudato Si del Papa Francisco.
3: Al cumplirse el primer aniversario del pontificado de Su Santidad León XIV, diversas voces de la Iglesia en América Latina y el Caribe elevan su acción de gracias por el ministerio del Papa, destacando su testimonio como un firme llamado a la unidad, la reconciliación y la paz en un mundo marcado por tensiones, guerra y polarizaciones. Desde Chile, Perú y Argentina, obispos han subrayado la fuerza espiritual de su lema In Illo Uno Unum, que recuerda que la comunión en Cristo es el horizonte de la vida eclesial y el fundamento de una humanidad más fraterna. Los mensajes coinciden en un mismo reconocimiento, y es que el pontificado de León XIV se consolida como un testimonio misionero y pacificador, profundamente unido a los pobres y orientado a construir comunión. Su llamado a vivir la unidad en Cristo se presenta como un signo de esperanza para la Iglesia Universal. En este contexto, el Comité Permanente de la Conferencia Episcopal de Chile expresó su gratitud a Dios por el servicio del Papa, resaltando su capacidad de confirmar en la fe con sabiduría evangélica, discernimiento pastoral y apertura a los signos de los tiempos. Los obispos chilenos valoran especialmente su llamado a construir una iglesia misionera que abre los brazos al mundo y se convierte en fermento de concordia para la humanidad, reafirmando así la necesidad de ser testigos del Evangelio en medio de la historia concreta de los pueblos. Desde el Perú, el cardenal Carlos Castillo, arzobispo de Lima, recordó que la elección de León XIV fue un signo de discernimiento del Espíritu Santo ante el reto de la paz en medio del mundo. Subrayó que cada tiempo histórico exige un perfil pastoral particular y reconoció en el actual pontífice una continuidad del legado de Francisco, especialmente por su cercanía con los pobres y su impulso de una iglesia en salida. Castillo destacó de manera especial la experiencia misionera de Robert Prevost en el Perú, particularmente en Chiclayo, donde su ministerio se desarrolló en contacto directo con los más pobres y los pueblos olvidados. Esa vivencia, afirmó, ha marcado profundamente el estilo de su pontificado, sostenido en la convicción del amor universal de Dios, sin distinciones, con apertura a todos y con una opción clara por los más frágiles. Asimismo, el purpurado resaltó que durante este primer año León XIV ha promovido una paz desarmada y desarmante, inspirada en el modo de actuar de Jesús. Una paz construida desde el diálogo, la ternura, la escucha y la fraternidad. A estas expresiones de gratitud se sumó además la Conferencia Episcopal Argentina. En una carta dirigida al Santo Padre le hacen llegar su saludo filial y agradecido en comunión con el pueblo de Dios que peregrina en el país. Los obispos argentinos dan gracias al Señor por su entrega generosa como sucesor de Pedro, destacando que su ministerio anima a la Iglesia Universal a caminar con esperanza en tiempos complejos. En la misiva expresan agradecimiento por la primera exhortación apostólica del Papa León XIV, Dilexit Te, descrita como un mensaje profundamente evangélico centrado en el amor hacia los pobres, recordando que en ellos se hace presente la misma carne de Cristo. Esta enseñanza, aseguran, ilumina y fortalece el compromiso pastoral de la Iglesia, invitando a renovar una comunidad cristiana cercana, misericordiosa y comprometida con los más necesitados.

0: El Papa León XIV dejó ayer en Nápoles un mensaje contundente, directo al corazón de la ciudad, que el mal no ahogue el deseo profundo de vida, justicia y paz de su gente. En la emblemática plaza del Plebiscito, ante más de 30.000 personas, el pontífice ha cerrado su visita de ayer con un día en Nápoles, tras su paso por Pompeya, con un discurso en el que ha reconocido sin rodeos las heridas que marcan la ciudad: pobreza, desempleo, abandono escolar y la presencia de la delincuencia organizada. Pero junto a ese diagnóstico realista, el Papa ha querido poner el acento en otra imagen de Nápoles, la de una ciudad viva, dinámica, llena de energía, de talento y de esperanza. Aquí fluye un anhelo de vida y de bien que no puede ser aplastado por el desánimo, dijo el Papa León XIV. Además, invitó a los napolitanos a hacerse una pregunta clave: ¿qué es lo verdaderamente importante? Y pidió responderla no desde la resignación, sino desde el compromiso, con el valor del bien frente al miedo y con la atención a las heridas sociales frente a la indiferencia. El Papa especialmente fue claro al abordar la realidad social. Habló de una dramática paradoja con crecimiento económico y turístico, pero también con profundas desigualdades sociales y periféricas. En este contexto, subrayó que la presencia del Estado es fundamental para garantizar seguridad, trabajo digno y para restar espacio a la criminalidad organizada. Pero el Papa León XIV también puso el rostro a la esperanza, destacando a tantos hombres y mujeres que trabajan cada día por una ciudad mejor: educadores, voluntarios, agentes sociales, proyectos de inclusión y redes de solidaridad, a quienes considera auténticos héroes sociales. El Papa también hace un llamamiento a no romper esa red de compromiso ni apagar la luz, que, según dijo, ya está encendida en la ciudad, y advirtió: Nápoles no puede resignarse a ser solo una postal turística, sino que está llamada a ser una verdadera capital de humanidad y de esperanza. La paz, subrayó, no es un concepto abstracto, sino algo que se construye en lo cotidiano, en las familias, en los barrios, en la educación y en las relaciones sociales. E insistió en una idea clave: no hay paz sin justicia, ni justicia auténtica sin calidad. La jornada de ayer concluyó con un ambiente festivo en la plaza, música, testimonios de ciudadanos y un fuerte componente emocional. Y antes de despedirse, el Papa saludó a los presentes con un cercano "¡Viva Nápoles!" antes de abandonar la ciudad en helicóptero rumbo al Vaticano.
1: Gracias, gracias, gracias a todos. ¡Que viva Nápoles!
0: Y hasta aquí, queridos oyentes, el informativo de hoy. 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Podrán seguirlo en directo y acompañar al Papa en esta oración a través de nuestros canales de YouTube y de Facebook Live. Que tengan todos ustedes un feliz día.

0: Laudetur Jesus Christus.
1: Estimados oyentes de Radio Vaticana y Vatican News, muy buenas. Reciban un cordial saludo de Mireia Bonilla en este 9 de mayo, sábado de la quinta semana de Pascua y memoria litúrgica, entre otros, de San Isaías. Considerado uno de los grandes profetas de Israel, vivió aproximadamente 8 siglos antes de Jesús. Según la tradición, pertenecía a la estirpe real de David y desarrolló su misión en un tiempo de crisis para el pueblo de Israel, transmitiendo mensajes de conversión, justicia y esperanza. La tradición judía sostiene además que tuvo una larga vida y que habría muerto como mártir durante el reinado del rey Manasés, aunque este dato procede de fuentes posteriores y no del texto bíblico.

0: Ayer, en el primer aniversario de su pontificado, el Papa León XIV realizó una extensa e intensa visita pastoral a Pompeya y Nápoles en una jornada cargada de gestos espirituales, encuentros populares y celebraciones multitudinarias. El Santo Padre partió a las 8 de la mañana desde el Vaticano y, tras aterrizar en Pompeya, comenzó su agenda visitando el Templo de la Caridad, donde compartió un emotivo encuentro con personas en situación de vulnerabilidad acogidas por las obras sociales del santuario. Más tarde, el Papa veneró las reliquias de San Bartolo Longo y presidió la gran celebración eucarística en la Plaza Bartolo Longo. Durante la homilía dejó una de las frases más fuertes del día. «Debía venir aquí para poner mi servicio bajo la protección de la Virgen María», dijo, recordando que exactamente hace un año fue elegido Papa y coincidió con la fiesta de la Virgen de Pompeya. El pontífice también evocó al Papa León XIII y su histórica promoción del Rosario, subrayando el vínculo espiritual con el nombre que eligió para su pontificado. Por la tarde, León XIV se trasladó a Nápoles, donde fue recibido por una multitud en las calles de la ciudad. En la catedral mantuvo un encuentro con sacerdotes religiosos y posteriormente encabezó un gran acto ciudadano en la Plaza del Plebiscito. La visita culminó con un acto de consagración a la Virgen María y la bendición final en la Basílica de San Francisco de Paola, cerrando así una jornada intensa y simbólica que confirmó su estilo pastoral. Hoy, la mañana del Papa León XIV ha estado marcada por una agenda especialmente intensa en el Vaticano. Con múltiples audiencias de carácter diplomático, social y religioso, aunque el gran protagonista del día ha sido, sin duda, el encuentro con los campeones de Italia de fútbol, el Inter de Milán. La visita del conjunto negro-azul, nerazzurro, como se dice en italiano, en la sala del consistorio, ha sido uno de los momentos más comentados de la jornada. Jugadores, cuerpo técnico y directivos del club han sido recibidos esta mañana por el pontífice tras la conquista del título de la Serie A 2025-2026 en un ambiente distendido de celebración, pero también de reflexión. León XIV ha felicitado al equipo por una temporada que ha definido como fruto de un gran esfuerzo de disciplina y de trabajo en conjunto, pero más allá del triunfo deportivo, el Papa ha querido ir un paso más allá y ha subrayado el impacto social del fútbol y la responsabilidad que conlleva ser referentes para millones de jóvenes. En su discurso, el Papa ha pedido a los jugadores que no se queden solo con la alegría del título, sino que sepan reflexionar sobre la experiencia vivida y transformarla en un testimonio positivo dentro y fuera del campo. En ese sentido, les ha invitado a convertirse en héroes de autenticidad y rectitud, capaces de transmitir valores como el respeto, la constancia y la honestidad.
1: Buongiorno a tutti, benvenuti e auguri e complimenti a tutta la squadra.
2: Buenos días a todos, bienvenidos, felicidades. Enhorabuena a todo el equipo, a los directivos, a los técnicos y a los numerosos aficionados y simpatizantes por el logro alcanzado. Este es sin duda para todos ustedes un momento de gran alegría, del cual me complace ser partícipe. Es una meta alcanzada gracias a mucho esfuerzo, trabajo en equipo, disciplina y constancia que han sabido mantener tanto en los momentos de mayor entusiasmo, como el último partido, cuando ya habían celebrado, como también en los momentos difíciles, sin desanimarse ni rendirse. Por ello, mientras me felicito con ustedes, los invito a reflexionar sobre la experiencia vivida, para que puedan transmitir en este momento de éxito un mensaje útil especialmente para el crecimiento de los jóvenes. Muchos de ellos en estos días los miran como sus héroes, como modelos a imitar, y esto les otorga una responsabilidad que va más allá del rendimiento deportivo y que los quiere como deportistas testigos de valores.
1: E che vi vuole come sportivi testimoni di valori.
0: Y junto a esta audiencia deportiva, la mañana ha incluido también encuentros con representantes diplomáticos y religiosos, entre ellos el primer ministro de Haití y delegaciones de distintas comunidades internacionales, así como organizaciones sociales vinculadas a la solidaridad y la atención sanitaria. Pero la audiencia con el Inter de Milán no ha sido el único encuentro destacado de esta mañana en el Vaticano. León XIV también ha recibido a los miembros de la Asociación Italiana de Esclerosis Lateral Amiotrófica, conocido como ELA, a quienes ha dirigido un mensaje centrado en la esperanza y la dignidad de las personas que sufren. El Papa ha agradecido el trabajo de familiares, voluntarios y personal sanitario, subrayando que nadie debe afrontar la enfermedad en soledad y ha animado a transformar el dolor en una experiencia de amor y cercanía. Además, el Papa León XIV ha recibido también esta mañana peregrinos de la Fundación Edith Haberland Warner, de la histórica cervecería Augustiner de Múnich. En esa audiencia, marcada por un tono más social y medioambiental, León XIV ha recordado la importancia de cuidar la creación y de utilizar los recursos con responsabilidad y justicia, retomando algunas de las ideas centrales de la encíclica Laudato Si del Papa Francisco.
3: Al cumplirse el primer aniversario del pontificado de su Santidad León XIV, diversas voces de la Iglesia en América Latina y el Caribe elevan su acción de gracias por el ministerio del Papa, destacando su testimonio como un firme llamado a la unidad, la reconciliación y la paz en un mundo marcado por tensiones, guerra y polarizaciones. Desde Chile, Perú y Argentina, obispos han subrayado la fuerza espiritual de su lema In Illo Uno Unum, que recuerda que la comunión en Cristo es el horizonte de la vida eclesial y el fundamento de una humanidad más fraterna. Los mensajes coinciden en un mismo reconocimiento, y es que el pontificado de León XIV se consolida como un testimonio misionero y pacificador, profundamente unido a los pobres y orientado a construir comunión. Su llamado a vivir la unidad en Cristo se presenta como un signo de esperanza para la Iglesia Universal. En este contexto, el Comité Permanente de la Conferencia Episcopal de Chile expresó su gratitud a Dios por el servicio del Papa, resaltando su capacidad de confirmar en la fe con sabiduría evangélica, discernimiento pastoral y apertura a los signos de los tiempos. Los obispos chilenos valoran especialmente su llamado a construir una iglesia misionera que abre los brazos al mundo y se convierte en fermento de concordia para la humanidad, reafirmando así la necesidad de ser testigos del Evangelio en medio de la historia concreta de los pueblos. Desde el Perú, el cardenal Carlos Castillo, arzobispo de Lima, recordó que la elección de León XIV fue un signo de discernimiento del Espíritu Santo ante el reto de la paz en medio del mundo. Subrayó que cada tiempo histórico exige un perfil pastoral particular y reconoció en el actual pontífice una continuidad del legado de Francisco, especialmente por su cercanía con los pobres y su impulso de una iglesia en salida. Castillo destacó de manera especial la experiencia misionera de Robert Prevost en el Perú, particularmente en Chiclayo, donde su ministerio se desarrolló en contacto directo con los más pobres y los pueblos olvidados. Esa vivencia, afirmó, ha marcado profundamente el estilo de su pontificado, sostenido en la convicción del amor universal de Dios, sin distinciones, con apertura a todos y con una opción clara por los más frágiles. Asimismo, el purpurado resaltó que durante este primer año, León XIV ha promovido una paz desarmada y desarmante, inspirada en el modo de actuar de Jesús. Una paz construida desde el diálogo, la ternura, la escucha y la fraternidad. A estas expresiones de gratitud se sumó además la Conferencia Episcopal Argentina. En una carta dirigida al Santo Padre le hacen llegar su saludo filial y agradecido en comunión con el pueblo de Dios que peregrina en el país. Los obispos argentinos dan gracias al Señor por su entrega generosa como sucesor de Pedro, destacando que su ministerio anima a la Iglesia Universal a caminar con esperanza en tiempos complejos. En la misiva expresan agradecimiento por la primera exhortación apostólica del Papa León XIV, Dilexit Te, descrita como un mensaje profundamente evangélico centrado en el amor hacia los pobres, recordando que en ellos se hace presente la misma carne de Cristo. Esta enseñanza, aseguran, ilumina y fortalece el compromiso pastoral de la Iglesia, invitando a renovar una comunidad cristiana cercana, misericordiosa y comprometida con los más necesitados.

0: El Papa León XIV dejó ayer en Nápoles un mensaje contundente, directo al corazón de la ciudad, que el mal no ahogue el deseo profundo de vida, justicia y paz de su gente. En la emblemática plaza del Plebiscito, ante más de 30.000 personas, el pontífice ha cerrado su visita de ayer con un día en Nápoles tras su paso por Pompeya, con un discurso en el que ha reconocido sin rodeos las heridas que marcan la ciudad: pobreza, desempleo, abandono escolar y la presencia de la delincuencia organizada. Pero junto a ese diagnóstico realista, el Papa ha querido poner el acento en otra imagen de Nápoles, la de una ciudad viva, dinámica, llena de energía, de talento y de esperanza. Aquí fluye un anhelo de vida y de bien que no puede ser aplastado por el desánimo, dijo el Papa León XIV. Además, invitó a los napolitanos a hacerse una pregunta clave: ¿qué es lo verdaderamente importante? Y pidió responderla no desde la resignación, sino desde el compromiso, con el valor del bien frente al miedo y con la atención a las heridas sociales frente a la indiferencia. El Papa especialmente fue claro al abordar la realidad social. Habló de una dramática paradoja con crecimiento económico y turístico, pero también con profundas desigualdades sociales y periféricas. En este contexto, subrayó que la presencia del Estado es fundamental para garantizar seguridad, trabajo digno y para restar espacio a la criminalidad organizada. Pero el Papa León XIV también puso el rostro a la esperanza, destacando a tantos hombres y mujeres que trabajan cada día por una ciudad mejor: educadores, voluntarios, agentes sociales, proyectos de inclusión y redes de solidaridad, a quienes considera auténticos héroes sociales. El Papa también hace un llamamiento a no romper esa red de compromiso ni apagar la luz, que, según dijo, ya está encendida en la ciudad, y advirtió: Nápoles no puede resignarse a ser solo una postal turística, sino que está llamada a ser una verdadera capital de humanidad y de esperanza. La paz, subrayó, no es un concepto abstracto, sino algo que se construye en lo cotidiano, en las familias, en los barrios, en la educación y en las relaciones sociales. E insistió en una idea clave: no hay paz sin justicia, ni justicia auténtica sin caridad. La jornada de ayer concluyó con un ambiente festivo en la plaza, música, testimonios de ciudadanos y un fuerte componente emocional. Y antes de despedirse, el Papa saludó a los presentes con un cercano "¡Viva Nápoles!" antes de abandonar la ciudad en helicóptero rumbo al Vaticano.
1: Gracias, gracias, gracias a todos. ¡Que viva Nápoles!
0: Y hasta aquí, queridos oyentes, el informativo de hoy. 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
4: En Radio Vaticana, Vatican News, contamos con la grata visita del presidente de la Conferencia Episcopal Venezolana, Monseñor Jesús González de Zárate, quien es además arzobispo de Valencia en dicha nación sudamericana. Bienvenido, Monseñor, gracias por estar con nosotros.
5: Un saludo cordial a todos. Para mí es un motivo de alegría el estar aquí en la Radio Vaticana compartiendo con ustedes.
4: La visita a nuestros estudios, al Dicasterio para la Comunicación, se enmarca en una semana muy importante para el Episcopado venezolano, para la Iglesia que peregrina en dicho país, porque han tenido la gracia de reunirse con el Santo Padre León XIV, los obispos de la presidencia de la Conferencia Episcopal. ¿Cómo han vivido este encuentro?
5: Bueno, ha sido un momento cargado de significación porque nos ayuda a crecer en la comunión con la Iglesia Universal, con el Ministerio del Santo Padre León. Es la primera vez que, como presidencia de la Conferencia Episcopal, tenemos la oportunidad de encontrarnos comunitariamente con él. Antes pudimos verlo con motivo de las canonizaciones, pero esta visita, que es una iniciativa que se repite en el tiempo, la presidencia de la Conferencia Episcopal, periódicamente, al menos una vez en cada periodo, viene a compartir con el Santo Padre y sus colaboradores las alegrías y también las inquietudes de los obispos de Venezuela y también del pueblo venezolano. Ha sido pues muy hermoso ver cómo el Papa conoce bien la situación de Venezuela, ha intervenido en diversos momentos para llamar a priorizar el bienestar del pueblo venezolano, el bien común, que reine la justicia, la libertad, la verdad, en medio de las situaciones que nos toca vivir. Y también pues ha sido una oportunidad para que podamos compartir con él el día a día, lo ordinario de la actividad pastoral de la Conferencia Episcopal y de los obispos de Venezuela. Hemos salido pues gratamente complacidos de esta visita, por la atención, por la cercanía, también por las preguntas que el Santo Padre nos ha hecho, que indican pues que él está atento a nuestras situaciones.
4: ¿Cuáles fueron esos principales temas de los sueños, las alegrías, los dolores que han abordado?
5: Bueno, intervinimos cada uno de los obispos presentando una realidad. Tras darle gracias pues por sus intervenciones y también por la canonización, se hizo una presentación completa del panorama político, social, económico de nuestro país, con todas las realidades que ello implica: una pobreza generalizada, fallas importantes en los servicios públicos, las aspiraciones también de democratización que vive el pueblo venezolano, particularmente después de los acontecimientos del 3 de enero, que implican una nueva etapa en la vida política de nuestro país, la situación de la migración de millones de venezolanos, situaciones también dolorosas como la de los presos políticos y los procesos que se han generado pues en los últimos meses en busca, como decía antes, de la democratización del país, y también pues la actividad de la Iglesia en función de construir la sinodalidad, la experiencia de la comunión entre los obispos, lo que ha significado para nosotros la vivencia del jubileo de la esperanza, un acicate, un elemento importante para nosotros, dado las dificultades que nos toca vivir, y particularmente la proyección que en la vida cotidiana de la vida de los venezolanos, tiene la canonización de los primeros santos venezolanos. También hemos compartido con él los programas que estamos llevando adelante y que van a quedar recogidos en el plan trienal de la Conferencia Episcopal.
4: ¿Qué nos podría adelantar justamente de este plan trienal, del camino de la Iglesia hacia los próximos años en Venezuela?
5: Bueno, el plan trienal está centrado fundamentalmente en el tema de la sinodalidad. En ese sentido, acompañamos lo que es la dinámica general de la Iglesia, inspirado en el pasaje bíblico de Emaús. Invitamos a todas las instancias de la vida eclesial a caminar juntos, reforzando los organismos e instancias de comunión eclesial, formando también para la sinodalidad, en ese sentido, los servicios de la Conferencia Episcopal a favor de las diócesis contribuyen a ese tipo de formación. Entre las instancias, reforzar reuniones periódicas con los vicarios de pastoral y con instancias de representación nacional de la vida religiosa y también del laicado. Y bueno, todo lo que tiene que ver también pues con la atención de las necesidades del pueblo venezolano. Una de las realidades que se han puesto en evidencia en los últimos tiempos de nuestro quehacer pastoral es la necesidad de estar cerca de nuestra gente. Caminar juntos también significa acompañar las alegrías, las tristezas, los dolores, los sufrimientos, las inquietudes del pueblo venezolano, dar respuesta también a sus aspiraciones en la construcción de una sociedad conforme al querer de Dios.
4: Usted mencionaba esta gratitud del episcopado de la Iglesia en Venezuela hacia el Santo Padre por las intervenciones que ha tenido en los últimos meses a raíz de los acontecimientos de público conocimiento. Entre ellos, el 4 de enero de este año, el Papa León XIV invitaba a todos a emprender caminos de justicia y de paz. ¿Cómo han calado estas palabras en el corazón de los venezolanos?
5: Bueno, son una muestra de la cercanía del Santo Padre. Pensar que los acontecimientos sucedieron el día 3 y que al día siguiente ya una voz tan autorizada como la del Santo Padre hiciera este llamado, fue acogido por los obispos, sacerdotes, religiosos y todo el pueblo fiel de Venezuela como un signo de la cercanía del Santo Padre, que luego, unos pocos días después, se vio reiterada en la reunión encuentro que tuvo con los representantes del cuerpo diplomático acreditado en la Santa Sede. El Papa volvió a abordar la situación de nuestro país. Descubrimos en ello pues un signo grande de cercanía, porque además representa las aspiraciones de nuestro pueblo. Nuestro pueblo ha querido resolver sus problemas, que son muchos, siempre en un clima de paz, en respeto de la verdad, en respeto de la justicia. Como decía antes, estamos en una nueva etapa política en la cual debemos priorizar los grandes valores de la vida social, entre ellos la justicia, la paz, la verdad, la tolerancia, el respeto mutuo, la primacía de la dignidad de la persona, que es lo propio pues de la enseñanza de la Iglesia.
4: El Papa León XIV ha sido misionero en Perú y también esto marca su impronta. Nos acercamos al primer aniversario de su elección al Ministerio Petrino. ¿Qué reflexión le viene al corazón en este marco?
5: Bueno, yo creo que la Iglesia en América Latina debe estar muy agradecida porque nos ha dado pues un Papa cercano, un Papa que conocía profundamente la realidad latinoamericana, un pastor del pueblo de Dios en América Latina, como el Papa Francisco, que podíamos decir con todas las letras pues que era un Papa latinoamericano, pero también en el Papa León nos ha dado a un obispo que sentimos latinoamericano, que aunque no haya nacido en América Latina, sino su origen sea norteamericano, su opción de vida como misionero se realizó fundamentalmente en nuestro continente y por lo tanto también en sus enseñanzas, en su lenguaje, en su actitud personal, refleja el modo de sentir de la Iglesia de nuestro continente, que tiene una gran experiencia que puede compartir con la Iglesia universal. temas como la sinodalidad, el caminar juntos, encuentra expresión en América Latina en la amplia experiencia de 70 años del CELAN, del Consejo Episcopal Latinoamericano, que ha llevado pues que los obispos de América Latina hayan podido reunirse en 5 conferencias generales para conocernos, para dialogar, para discernir lo que Dios nos pedía. Eso nos prepara pues para temas como la sinodalidad. Es un estilo que en América Latina se va haciendo cada vez más común. Luego, un tema como el de la misión, que el Papa pues ha vuelto a poner sobre el tapete de la reflexión eclesial al convocar a los cardenales el próximo mes de junio a reflexionar sobre la transmisión de la fe, y Evangelii Gaudium vuelve a poner un tema que ya se hizo presente de un modo claro en la Conferencia General del Episcopado en Apariseida, que se nos invitaba a ser no solo discípulos de Jesucristo, sino discípulos misioneros de Jesucristo, y a descubrir en la dimensión misionera algo constitutivo del quehacer eclesial. Entonces creo que bueno, hay una continuidad en las enseñanzas de estos dos pontífices que está en sintonía pues con el querer de nuestra tierra, cada uno con sus estilos propios. Somos plurales, somos distintos como personas, valoramos en el Papa su capacidad de escucha, su apertura pues a los planteamientos que se le hacen.
4: En el diálogo con el Santo Padre de la presidencia del Episcopado, ¿hubo algún mensaje o llamado especial que les haya resultado significativo?
5: Bueno, los últimos papas han insistido de cara al episcopado siempre en llamarnos a la unidad, un modo de mostrar al pueblo venezolano esa necesidad de encuentro, de reconciliación, de superación de dificultades, es que nosotros mismos vivamos como obispos esa dinámica. Y creo que hemos sido consecuentes con el llamado que ya desde el Papa Juan Pablo II se nos hacía pues a estar muy unidos, a estar muy cerca de las personas. Es el llamado que también en esta oportunidad nos ha reiterado el Papa junto con su ofrecimiento de oraciones y sus bendiciones para el pueblo venezolano.
4: A partir de este encuentro, ¿qué líneas de acción pastoral consideran que se refuerzan para la Iglesia en Venezuela?
5: Bueno, como ya te decía, es una convicción nuestra el trabajo por la unidad en la Iglesia. O sea, primero la unidad entre los obispos. O sea, la conferencia episcopal es una instancia para la comunión eclesial, para compartir la reflexión, la oración, la vida, la misión eclesial. Y también como instancia animadora de la comunión y corresponsabilidad con la vida religiosa en nuestro país, que gracias a Dios pues siempre ha estado en sintonía con las reflexiones y iniciativas de los obispos y también con el mundo laical organizado. O sea, se refuerza esta vía en la línea de la sinodalidad.
4: No quería dejar de mencionar una nota especial del encuentro con el Papa, que fue la entrega de un obsequio muy significativo para la cultura venezolana, la camiseta de la selección venezolana de béisbol, ¿no?
5: Sí, bueno, fueron dos regalos. Uno, una casulla con la imagen de la Virgen de Coromoto, patrona de nuestro país, pues expresa el sentir religioso de nuestro pueblo en torno a la Madre de Dios en sus múltiples advocaciones, que va más allá de las fronteras de nuestro país, porque los venezolanos que están en el exterior han llevado su devoción mariana a esos lugares. Y el otro, pues algo que forma parte pues de nuestra idiosincrasia, y que es el béisbol, y que es el deporte pues más extendido en nuestro país, que en el triunfo de la selección venezolana en el Clásico Mundial de Béisbol, pues también renueva, es como un aliento nuevo, como un aire refrescante. O sea, y creo que por eso los medios de comunicación social han puesto especial interés en destacar este punto. O sea, ver al Papa con una camiseta que dice Venezuela, creo que es un mensaje bien claro del cariño, de la cercanía del Papa con nuestro país.

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4: En Radio Vaticana, Vatican News, contamos con la grata visita del presidente de la Conferencia Episcopal Venezolana, Monseñor Jesús González de Zárate, quien es además arzobispo de Valencia en dicha nación sudamericana. Bienvenido, Monseñor, gracias por estar con nosotros.
5: Un saludo cordial a todos. Para mí es un motivo de alegría el estar aquí en la Radio Vaticana compartiendo con ustedes.
4: La visita a nuestros estudios, al Dicasterio para la Comunicación, se enmarca en una semana muy importante para el episcopado venezolano, para la Iglesia que peregrina en dicho país, porque han tenido la gracia de reunirse con el Santo Padre León XIV, los obispos de la presidencia de la Conferencia Episcopal. ¿Cómo han vivido este encuentro?
5: Bueno, ha sido un momento cargado de significación porque nos ayuda a crecer en la comunión con la Iglesia Universal, con el ministerio del Santo Padre León. Es la primera vez que, como presidencia de la Conferencia Episcopal, tenemos la oportunidad de encontrarnos comunitariamente con él. Antes pudimos verlo con motivo de las canonizaciones, pero esta visita, que es una iniciativa que se repite en el tiempo, la presidencia de la Conferencia Episcopal, periódicamente, al menos una vez en cada periodo, viene a compartir con el Santo Padre y sus colaboradores las alegrías y también las inquietudes de los obispos de Venezuela y también del pueblo venezolano. Ha sido pues muy hermoso ver cómo el Papa conoce bien la situación de Venezuela, ha intervenido en diversos momentos para llamar a priorizar el bienestar del pueblo venezolano, el bien común, que reine la justicia, la libertad, la verdad en medio de las situaciones que nos toca vivir. Y también pues ha sido una oportunidad para que podamos compartir con

0: intervinimos cada uno de los obispos presentando una realidad, tras darle gracias pues por sus intervenciones y también por la canonización, se hizo una presentación completa del panorama político, social, económico de nuestro país, con todas las realidades que ello implica, una pobreza generalizada, fallas importantes en los servicios públicos, las aspiraciones también de democratización que vive el pueblo venezolano, particularmente después de los acontecimientos del 3 de enero, que implican una nueva etapa en la vida política de nuestro país, la situación de la migración de millones de venezolanos, situaciones también dolorosas como la de los presos políticos y los procesos que se han generado pues en los últimos meses en busca, como decía antes, de la democratización del país, y también pues la actividad de la Iglesia en función de construir la sinodalidad, la experiencia de la comunión entre los obispos, lo que ha significado para nosotros la vivencia del jubileo de la esperanza, un acicate, un elemento importante para nosotros, dado las dificultades que nos toca vivir, y particularmente la proyección que en la vida cotidiana de la vida de los venezolanos tiene la canonización de los primeros santos venezolanos. También hemos compartido con él los programas que estamos llevando adelante y que van a quedar recogidos en el plan trienal de la Conferencia Episcopal.
1: ¿Qué nos podría adelantar justamente de este plan trienal del camino de la Iglesia hacia los próximos años en Venezuela?
0: Bueno, el plan trienal está centrado fundamentalmente en el tema de la sinodalidad. En ese sentido, acompañamos lo que es la dinámica general de la Iglesia, inspirado en el pasaje bíblico de Emaús. Invitamos a todas las instancias de la vida eclesial a caminar juntos, reforzando los organismos e instancias de comunión eclesial, formando también para la sinodalidad, en ese sentido, los servicios de la Conferencia Episcopal a favor de las diócesis contribuyen a ese tipo de formación. Entre las instancias, reforzar reuniones periódicas con los vicarios de pastoral y con instancias de representación nacional de la vida religiosa y también del laicado. Y bueno, todo lo que tiene que ver también pues con la atención de las necesidades del pueblo venezolano, una de las realidades que se han puesto en evidencia en los últimos tiempos de nuestro quehacer pastoral es la necesidad de estar cerca de nuestra gente. Caminar juntos también significa acompañar las alegrías, las tristezas, los dolores, los sufrimientos, las inquietudes del pueblo venezolano, dar respuesta también a sus aspiraciones en la construcción de una sociedad conforme al querer de Dios.
1: Usted mencionaba esta gratitud del Episcopado, de la Iglesia en Venezuela, hacia el Santo Padre por las intervenciones que ha tenido en los últimos meses a raíz de los acontecimientos de público conocimiento. Entre ellos, el 4 de enero de este año, el Papa León XIV invitaba a todos a emprender caminos de justicia y de paz. ¿Cómo han calado estas palabras en el corazón de los venezolanos?
0: Bueno, son una muestra de la cercanía del Santo Padre. Pensar que los acontecimientos sucedieron el día 3 y que al día siguiente ya una voz tan autorizada como la del Santo Padre hiciera este llamado, fue acogido por los obispos, sacerdotes, religiosos y todo el pueblo fiel de Venezuela como un signo de la cercanía del Santo Padre, que luego, unos pocos días después, se vio reiterada en la reunión encuentro que tuvo con los representantes del cuerpo diplomático acreditado en la Santa Sede. El Papa volvió a abordar la situación de nuestro país. Descubrimos en ello pues un signo grande de cercanía, porque además representa las aspiraciones de nuestro pueblo. Nuestro pueblo ha querido resolver sus problemas, que son muchos, siempre en un clima de paz, en respeto de la verdad, en respeto de la justicia. Como decía antes, estamos en una

0: nueva etapa política en la cual debemos priorizar los grandes valores de la vida social, entre ellos la justicia, la paz, la verdad, la tolerancia, el respeto mutuo, la primacía de la dignidad de la persona, que es lo propio pues de la enseñanza de la Iglesia.
1: El Papa León XIV ha sido misionero en Perú y también esto marca su impronta. Nos acercamos al primer aniversario de su elección al ministerio petrino. ¿Qué reflexión le viene al corazón en este marco?
0: Bueno, yo creo que la Iglesia en América Latina debe estar muy agradecida porque nos ha dado pues un papa cercano, un papa que conocía profundamente la realidad latinoamericana, un pastor del pueblo de Dios en América Latina, como el Papa Francisco, que podíamos decir con todas las letras pues que era un papa latinoamericano, pero también en el Papa León nos ha dado a un obispo que sentimos latinoamericano, que aunque no haya nacido en América Latina, sino su origen sea norteamericano, su opción de vida como misionero se realizó fundamentalmente en nuestro continente y por lo tanto también en sus enseñanzas, en su lenguaje, en su actitud personal, refleja el modo de sentir de la Iglesia de nuestro continente, que tiene una gran experiencia que puede compartir con la Iglesia universal. Temas como la sinodalidad, el caminar juntos, encuentra expresión en América Latina en la amplia experiencia de 70 años del CELAN, del Consejo Episcopal Latinoamericano, que ha llevado pues que los obispos de América Latina hayan podido reunirse en 5 conferencias generales para conocernos, para dialogar, para discernir lo que Dios nos pedía. Eso nos prepara pues para temas como la sinodalidad. Es un estilo que en América Latina se va haciendo cada vez más común. Luego, un tema como el de la misión, que el Papa pues ha vuelto a poner sobre el tapete de la reflexión eclesial al convocar a los cardenales el próximo mes de junio a reflexionar sobre la transmisión de la fe y Evangelii Gaudium, vuelve a poner un tema que ya se hizo presente de un modo claro en la Conferencia General del Episcopado en Apariseida, que se nos invitaba a ser no solo discípulos de Jesucristo, sino discípulos misioneros de Jesucristo, y a descubrir en la dimensión misionera algo constitutivo del quehacer eclesial. Entonces creo que bueno, hay una continuidad en las enseñanzas de estos dos pontífices que está en sintonía pues con el querer de nuestra tierra, cada uno con sus estilos propios. Somos plurales, somos distintos como personas, valoramos en el Papa su capacidad de escucha, su apertura pues a los planteamientos que se le hacen.
1: En el diálogo con el Santo Padre de la presidencia del Episcopado, ¿hubo algún mensaje o llamado especial que les haya resultado significativo?
0: Bueno, los últimos papas han insistido de cara al episcopado siempre en llamarnos a la unidad, un modo de mostrar al pueblo venezolano esa necesidad de encuentro, de reconciliación, de superación de dificultades, es que nosotros mismos vivamos como obispos esa dinámica. Y creo que hemos sido consecuentes con el llamado que ya desde el Papa Juan Pablo II se nos hacía pues a estar muy unidos, a estar muy cerca de las personas. Es el llamado que también en esta oportunidad nos ha reiterado el Papa junto con su ofrecimiento de oraciones y sus bendiciones para el pueblo venezolano.
1: A partir de este encuentro, ¿qué líneas de acción pastoral consideran que se refuerzan para la Iglesia en Venezuela?
0: Bueno, como ya te decía, es una convicción nuestra el trabajo por la unidad en la Iglesia. O sea, primero la unidad entre los obispos. O sea, la conferencia episcopal es una instancia para la comunión eclesial, para compartir la reflexión, la oración, la vida, la misión eclesial. Y también como instancia animadora de la comunión y corresponsabilidad con la vida religiosa en nuestro país, que gracias a Dios pues siempre ha estado en sintonía con las reflexiones y iniciativas de los obispos y también con el mundo laical organizado. O sea, se refuerza esta vía en la línea de la sinodalidad.
1: No quería dejar de mencionar una nota especial del encuentro con el Papa, que fue la entrega de un obsequio muy significativo para la cultura venezolana, la camiseta de la selección venezolana de béisbol, ¿no?
0: Sí, bueno, fueron dos regalos. Uno, una casulla con la imagen de la Virgen de Coromoto, patrona de nuestro país, pues expresa el sentir religioso de nuestro pueblo en torno a la Madre de Dios en sus múltiples advocaciones, que va más allá de las fronteras de nuestro país, porque los venezolanos que están en el exterior han llevado su devoción mariana a esos lugares. Y el otro, pues algo que forma parte pues de nuestra idiosincrasia, y que es el béisbol, y que es el deporte pues más extendido en nuestro país, que en el triunfo de la selección venezolana en el Clásico Mundial de Béisbol, pues también renueva, es como un aliento nuevo, como un aire refrescante. O sea, y creo que por eso los medios de comunicación social han puesto especial interés en destacar este punto. O sea, ver al Papa con una camiseta que dice Venezuela, creo que es un mensaje bien claro del cariño, de la cercanía del Papa con nuestro país.
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4: En Radio Vaticana, Vatican News, contamos con la grata visita del presidente de la Conferencia Episcopal Venezolana, Monseñor Jesús González de Zárate, quien es además arzobispo de Valencia en dicha nación sudamericana. Bienvenido, Monseñor, gracias por estar con nosotros.
5: Un saludo cordial a todos. Para mí es un motivo de alegría el estar aquí en la Radio Vaticana compartiendo con ustedes.
4: La visita a nuestros estudios, al Dicasterio para la Comunicación, se enmarca en una semana muy importante para el episcopado venezolano, para la Iglesia que peregrina en dicho país, porque han tenido la gracia de reunirse con el Santo Padre León XIV, los obispos de la presidencia de la Conferencia Episcopal. ¿Cómo han vivido este encuentro?
5: Bueno, ha sido un momento cargado de significación porque nos ayuda a crecer en la comunión con la Iglesia Universal, con el ministerio del Santo Padre León. Es la primera vez que, como presidencia de la Conferencia Episcopal, tenemos la oportunidad de encontrarnos comunitariamente con él. Antes pudimos verlo con motivo de las canonizaciones, pero esta visita, que es una iniciativa que se repite en el tiempo, la presidencia de la Conferencia Episcopal, periódicamente, al menos una vez en cada periodo, viene a compartir con el Santo Padre y sus colaboradores las alegrías y también las inquietudes de los obispos de Venezuela y también del pueblo venezolano. Ha sido pues muy hermoso ver cómo el Papa conoce bien la situación de Venezuela, ha intervenido en diversos momentos para llamar a priorizar el bienestar del pueblo venezolano, el bien común, que reine la justicia, la libertad, la verdad, en medio de las situaciones que nos toca vivir. Y también pues ha sido una oportunidad para que podamos compartir con él el día a día, lo ordinario de la actividad pastoral de la Conferencia Episcopal y de los obispos de Venezuela. Hemos salido pues gratamente complacidos de esta visita, por la atención, por la cercanía, también por las preguntas que el Santo Padre nos ha hecho, que indican pues que él está atento a nuestras situaciones.
4: ¿Cuáles fueron esos principales temas de los sueños, las alegrías, los dolores que han abordado?
5: Bueno, intervinimos cada uno de los obispos presentando una realidad. Tras darle gracias pues por sus intervenciones y también por la canonización, se hizo una presentación completa del panorama político, social, económico de nuestro país, con todas las realidades que ello implica: una pobreza generalizada, fallas importantes en los servicios públicos, las aspiraciones también de democratización que vive el pueblo venezolano, particularmente después de los acontecimientos del 3 de enero, que implican una nueva etapa en la vida política de nuestro país, la situación de la migración de millones de venezolanos, situaciones también dolorosas como la de los presos políticos y los procesos que se han generado pues en los últimos meses en busca, como decía antes, de la democratización del país, y también pues la actividad de la Iglesia en función de construir la sinodalidad, la experiencia de la comunión entre los obispos, lo que ha significado para nosotros la vivencia del jubileo de la esperanza, un acicate, un elemento importante para nosotros, dado las dificultades que nos toca vivir y particularmente la proyección que en la vida cotidiana de la vida de los venezolanos tiene la canonización de los primeros santos venezolanos. También hemos compartido con él los programas que estamos llevando adelante y que van a quedar recogidos en el plan trienal de la Conferencia Episcopal.
4: ¿Qué nos podría adelantar justamente de este plan trienal del camino de la Iglesia hacia los próximos años en Venezuela?
5: Bueno, el plan trienal está centrado fundamentalmente en el tema de la sinodalidad. En ese sentido, acompañamos lo que es la dinámica general de la Iglesia, inspirado en el pasaje bíblico de Emaús. Invitamos a todas las instancias de la vida eclesial a caminar juntos, reforzando los organismos e instancias de comunión eclesial, formando también para la sinodalidad, en ese sentido, los servicios de la Conferencia Episcopal a favor de las diócesis contribuyen a ese tipo de formación. Entre las instancias, reforzar reuniones periódicas con los vicarios de pastoral y con instancias de representación nacional de la vida religiosa y también del laicado. Y bueno, todo lo que tiene que ver también pues con la atención de las necesidades del pueblo venezolano. Una de las realidades que se han puesto en evidencia en los últimos tiempos de nuestro quehacer pastoral es la necesidad de estar cerca de nuestra gente. Caminar juntos también significa acompañar las alegrías, las tristezas, los dolores, los sufrimientos, las inquietudes del pueblo venezolano, dar respuesta también a sus aspiraciones en la construcción de una sociedad conforme al querer de Dios.
4: Usted mencionaba esta gratitud del episcopado de la Iglesia en Venezuela hacia el Santo Padre por las intervenciones que ha tenido en los últimos meses a raíz de los acontecimientos de público conocimiento. Entre ellos, el 4 de enero de este año, el Papa León XIV invitaba a todos a emprender caminos de justicia y de paz. ¿Cómo han calado estas palabras en el corazón de los venezolanos?
5: Bueno, son una muestra de la cercanía del Santo Padre. Pensar que los acontecimientos sucedieron el día 3 y que al día siguiente ya una voz tan autorizada como la del Santo Padre hiciera este llamado, fue acogido por los obispos, sacerdotes, religiosos y todo el pueblo fiel de Venezuela como un signo de la cercanía del Santo Padre, que luego, unos pocos días después, se vio reiterada en la reunión encuentro que tuvo con los representantes del cuerpo diplomático acreditado en la Santa Sede. El Papa volvió a abordar la situación de nuestro país. Descubrimos en ello pues un signo grande de cercanía, porque además representa las aspiraciones de nuestro pueblo. Nuestro pueblo ha querido resolver sus problemas, que son muchos, siempre en un clima de paz, en respeto de la verdad, en respeto de la justicia. Como decía antes, estamos en una nueva etapa política en la cual debemos priorizar los grandes valores de la vida social, entre ellos la justicia, la paz, la verdad, la tolerancia, el respeto mutuo, la primacía de la dignidad de la persona, que es lo propio pues, de la enseñanza de la Iglesia.
4: El Papa León XIV ha sido misionero en Perú y también esto marca su impronta. Nos acercamos al primer aniversario de su elección al Ministerio Petrino. ¿Qué reflexión le viene al corazón en este marco?
5: Bueno, yo creo que la Iglesia en América Latina debe estar muy agradecida porque nos ha dado pues un Papa cercano, un Papa que conocía profundamente la realidad latinoamericana, un pastor del pueblo de Dios en América Latina, como el Papa Francisco, que podíamos decir con todas las letras pues que era un Papa latinoamericano. Pero también en el Papa León nos ha dado a un obispo que sentimos latinoamericano, que aunque no haya nacido en América Latina, sino su origen sea norteamericano, su opción de vida como misionero se realizó fundamentalmente en nuestro continente y por lo tanto también en sus enseñanzas, en su lenguaje, en su actitud personal, refleja el modo de sentir de la Iglesia de nuestro continente, que tiene una gran experiencia que puede compartir con la Iglesia Universal. Temas como la sinodalidad, el caminar juntos, encuentra expresión en América Latina en la amplia experiencia de 70 años del CELAN, del Consejo Episcopal Latinoamericano, que ha llevado pues que los obispos de América Latina hayan podido reunirse en 5 conferencias generales para conocernos, para dialogar, para discernir lo que Dios nos pedía. Eso nos prepara pues para temas como la sinodalidad. Es un estilo que en América Latina se va haciendo cada vez más común. Luego, un tema como el de la misión, que el Papa pues ha vuelto a poner sobre el tapete de la reflexión eclesial al convocar a los cardenales el próximo mes de junio a reflexionar sobre la transmisión de la fe y Evangelii Gaudium, vuelve a poner un tema que ya se hizo presente de un modo claro en la Conferencia General del Episcopado en Apariseida, que se nos invitaba a ser no solo discípulos de Jesucristo, sino discípulos misioneros de Jesucristo, y a descubrir en la dimensión misionera algo constitutivo del quehacer eclesial. Entonces creo que bueno, hay una continuidad en las enseñanzas de estos dos pontífices que está en sintonía pues con el querer de nuestra tierra, cada uno con sus estilos propios. Somos plurales, somos distintos como personas, valoramos en el Papa su capacidad de escucha, su apertura pues a los planteamientos que se le hacen.
4: En el diálogo con el Santo Padre de la presidencia del Episcopado, ¿hubo algún mensaje o llamado especial que les haya resultado significativo?
5: Bueno, los últimos papas han insistido de cara al episcopado siempre en llamarnos a la unidad, un modo de mostrar al pueblo venezolano esa necesidad de encuentro, de reconciliación, de superación de dificultades, es que nosotros mismos vivamos como obispos esa dinámica. Y creo que hemos sido consecuentes con el llamado que ya desde el Papa Juan Pablo II se nos hacía pues a estar muy unidos, a estar muy cerca de las personas. Es el llamado que también en esta oportunidad nos ha reiterado el Papa junto con su ofrecimiento de oraciones y sus bendiciones para el pueblo venezolano.
4: A partir de este encuentro, ¿qué líneas de acción pastoral consideran que se refuerzan para la Iglesia en Venezuela?
5: Bueno, como ya te decía, es una convicción nuestra el trabajo por la unidad en la Iglesia. O sea, primero la unidad entre los obispos. O sea, la conferencia episcopal es una instancia para la comunión eclesial, para compartir la reflexión, la oración, la vida, la misión eclesial. Y también como instancia animadora de la comunión y corresponsabilidad con la vida religiosa en nuestro país, que gracias a Dios pues siempre ha estado en sintonía con las reflexiones y iniciativas de los obispos y también con el mundo laical organizado. O sea, se refuerza esta vía en la línea de la sinodalidad.
4: No quería dejar de mencionar una nota especial del encuentro con el Papa, que fue la entrega de un obsequio muy significativo para la cultura venezolana, la camiseta de la selección venezolana de béisbol, ¿no?
5: Sí, bueno, fueron dos regalos. Uno, una casulla con la imagen de la Virgen de Coromoto, patrona de nuestro país, pues expresa el sentir religioso de nuestro pueblo en torno a la Madre de Dios en sus múltiples advocaciones, que va más allá de las fronteras de nuestro país, porque los venezolanos que están en el exterior han llevado su devoción mariana a esos lugares. Y el otro, pues algo que forma parte pues, de nuestra idiosincrasia, y que es el béisbol, y que es el deporte pues, más extendido en nuestro país, que en el triunfo de la selección venezolana en el Clásico Mundial de Béisbol, pues también renueva, es como un aliento nuevo, como un aire refrescante, O sea, y creo que por eso los medios de comunicación social han puesto especial interés en destacar este punto. O sea, ver al Papa con una camiseta que dice Venezuela, creo que es un mensaje bien claro del cariño, de la cercanía del Papa con nuestro país.